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1: Siete y uno.

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2: ¡7 y 7!

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0: Siete y 14.

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2: ¡7 y 17!

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1: ¡7 y 28!

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0: ¡7:40!

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0: Todos los 28 de julio se celebra un año más el Perú como una nación independiente y soberana.
1: Somos libres, seamos.
0: La proclamación de la independencia del Perú se realizó en la Plaza Mayor de Lima. El acta fue firmada el 15 de julio del mismo año.

0: Desde este momento, el Perú es libre e independiente por la voluntad general de los pueblos y por la justicia de su causa que Dios defiende. ¡Viva la patria! ¡Viva la libertad! ¡Viva la independencia! Fueron las palabras del general José de San Martín.
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1: ¡7 y 52!

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2: ¡8!
3: ¡00 minutos!

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2: ¡8 y 13!

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2: 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Los palitos atraviesan la carne trozada, que antes fue marinada con especias para darle ese toque de sabor con que llegará la parrilla encendida con carbón. El anticucho se hace presente en puestos callejeros y restaurantes de origen inca, donde se hacían con carne de llama. Hoy se acompaña con papa sancochada, choclo y ají. Otro plato de bandera peruana que el mundo disfruta.
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1: ¡8 y 28!

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3: ¡8 y 55!

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4: Nueve y dos.

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1: ¡9 y 5!

Desde Radio Puerto Bravo de Mollendo informa Arcángel Carvajal Cáceres. Buenos días, amigos de Yaraví Regional. Desde Radio Puerto Bravo de Mollendo informa Arcángel Carvajal Cáceres, desde el mejor balneario del sur del Perú para Yaraví Regional. El secretario general del Sindicato de Construcción Civil de la provincia de Islay, Vladimir Pinto Oxa, pidió una fiscalización más rigurosa de los proyectos del gobierno regional de Arequipa al cuestionar que varias obras presentan retrasos. El dirigente también calificó de intransigente la posición de la entidad frente a Construcción Civil como otras provincias. Asimismo aseguró que en determinados casos se habría registrado variaciones respecto de los presupuestos iniciales. Por las fiestas patrias, un ciudadano tuvo que ser rescatado en la playa Las Margaritas del distrito de Mejía por los agentes de la comisaría de esa localidad. Emergencia que al final fue retirado del mar con vida, según informó la región policial de Arequipa. Desde Mollendo informó Arcángel Carvajal Cáceres desde el Radio Puerto Bravo, que les desea un bonito día.

0: Padre Cepeda, Dios te bendiga. Viva Colombia. Gracias.
1: Viva Leona. Gracias.
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1: ¡9 y 28!

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4: 9:33.

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0: ¡9:49!

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1: ¡9 y 57!

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2: Yes, y uno.

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1: ¡10 y 13!

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1: 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Y 10.

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0: ¡10 y 29!

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2: ¡10:32!
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1: ¡10:35!
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3: ¡10 y 38!

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0: ¡10 y 41!

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0: ¡10 y 48!

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2: Diez y 57.

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2: Esta es la hora exacta, 11 de la noche.

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3: Once y cuatro.

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0: ¡11 y 6!

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1: ¡11 y 10!

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1: ¡11 y 13!

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2: ¡11 y 18!

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0: 11 y 23.

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2: ¡11 y 28!

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2: ¡11 y 36!

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1: 11 y 52
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1: ¡11 y 58!

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1: ¡12!

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3: Y 41

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1: ¡12 y

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0: ¡12 y 47!

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0: 12:51.
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2: Una y cinco.

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0: una y siete.

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2: Una y 14.

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1: Una
2: y 10.

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1: Una y 25.

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3: Una y 29.

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2: ¡Una!

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3: ¡Una! ¡Y 42!

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2: Una.

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3: Una y 49.

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1: Una y 53.

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2: Una y 58.

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3: Dos y cinco. 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
0: Dos y 22.

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3: 2 y 25.

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1: Y 32.
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1: Dos y 41.

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2: Dos y

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3: Sí, maestro.
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1: ¡Dos y 54!
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2: Dos y 51.

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0: ¡Tres y uno!
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0: Tres y cuatro.

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1: ¡Tres y ocho!

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2: ¡3 y 12!

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4: Tres y 18.

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1: ¡3 y 21!

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Y 20.

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1: ¡36!

0: Andrés Cepeda, Dios te bendiga. Viva Colombia, gracias.
1: Viva Leona, gracias.
2: 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Tres y 44.

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4: 3 y 58.

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0: ¡Cuatro!
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0: y
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0: ocho.
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2: Y 23.

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Pato Bravo. ¡4 y 34!

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1: Para 4 y 33.

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0: ¡4 y 50!

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2: Y 54.
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1: ¡4:57!
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3: ¡Cinco en punto de la mañana!

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0: Cinco y seis.

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Cinco y 14.

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0: Y 21.

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2: El origen de este mismo...
3: Yarabí.
2: Materia de investigación, pero no se descarta un cortocircuito en el sector, repetimos, en pleno cercado, en realidad, de la provincia de Cámara. Esa información les descreo, se adelante en estudio.
3: Muy bien, correcto, mi estimado José Manuel Colque. Gracias por la información que nos brindas a esta hora de la mañana. Bueno, y sobre ese hombre o esa persona o ese varón que lo intervinieron los señores de la Policía Nacional del Perú, bueno, al parecer pues pareciera que resultó ser puro show, ¿no? Porque el hombre pertenecía al área de inteligencia del ejército peruano y estaba con su respectivo armamento, ¿no? Lo lanzaron al suelo, uy, no hacía, esperamos que la policía no se preste a estas cosas. Lo ampliamos en unos instantes. Señor Rubén Rojas, ¿cómo está usted? Buenos días.
4: Amigos de Radio Yarabí, un gran saludo a ustedes y por intermedio de ustedes a sus distinguidos radioescuchas. En esta oportunidad, estando ya próximos a entrar el mes de agosto,
5: cinco,
4: mes de la Santa Tierra Pachamama, quiero invitarlos a ustedes y al público en general a que estén presentes hoy día a las 8 de la mañana, porque vamos a hacer una exhibición cómo se prepara el vino, pero antes de todo, porque se acostumbra a hacer homenaje a la Santa Tierra Pachamama en el mes de agosto, ¿no? El mes de agosto es el mes de descanso de la tierra. No podemos olvidarnos que de la tierra se adquieren todos los alimentos para poder vivir, nos cobija, salen también de la tierra las aguas que tanto nos necesita, y también los minerales para la industria, ¿no? Entonces vamos a hacer una demostración cómo se prepara el vino, porque el vino es uno de los mejores regalos que le gusta a la tierra. Por supuesto, es una ceremonia de agradecimiento, principalmente por todo lo que nos da, y también se aprovecha para hacer los pedidos de necesidades. Entonces el vino se le prepara para las necesidades. Lo más importante también, vamos a preparar una mesita con todos los elementos que necesita la mesa, lo que le gusta a la Santa Tierra, qué significa, y también van los pedidos. Y finalmente vamos a hacer una demostración cómo se hace el pago a la tierra, cómo se ofrenda este pago para que nos vaya bien en nuestras necesidades que tenemos. Esta ceremonia la voy a realizar hoy día a las 8, allá en mi puesto, que queda a un costado del bypass, a la entrada del siglo XX, a un costadito de la capillita de la Virgen de Chacra. No podemos ser ingratos, la tierra tiene vida, por eso hay enfermedades que nuestra ciencia no lo puede curar, como es el susto, el ojo, agarro la tierra, la voltea de estómago, todas esas cositas, en todo caso, son motivo de, digamos, de análisis del por qué la tierra también se comporta de esa manera. Ahora, en los momentos tan difíciles que estamos, es necesario agradecer a la tierra por todo lo que nos da y hacerle también el pedido de nuestras necesidades. Los esperamos, señores periodistas, y al público general hoy día a las 8, a la altura del bypass, a un costadito de la capilla de la Virgen de Chapi, entrando al siglo XX. Uh-huh. Muchísimas gracias, amigos de Radio Yarabí, por esta oportunidad.
3: Bien, sí. Gracias, don Rubén. Un abrazo para usted. Sí, de seguro que ahí habrá muy buenas vibras, ¿no? Y de esas vibras positivas. Y es que el vinito es lo que más le gusta, dice, ¿no? A la Santa Pachamama, a la tierra, ¿no? Y en agosto,

0: agosto, y en agosto la tierra descansa, dice, ¿no?
1: Hay que agradecer.
0: Y es ahí donde hay que agradecer a la tierra.
1: Por supuesto. Bien, como tradicional. Como todos los años, ¿sabes? Lo hace el señor Rubén Rojas, ahí en su puestito, en el Avelino Cáceres, así que están invitados, ¿sabes? Es como una especie de, ¿qué le dicen?
0: ¿Ritual?
1: ¿Chamanes?
0: Ritual, un pago a la tierra.
1: Claro, sí, ajá, sí. Muy bonito.
2: Ya la vi.
1: Muy bonito.
0: Y sí, como dice el señor Rubén, ¿no? Siempre es bueno agradecer a la Santa Pachamama. Oiga, lo que ocurrió ayer cerca al estrado de donde estaba Keiko, puro show en las redes sociales, están cuestionando el actuar de la Policía Nacional del Perú, ¿no? O sea, tienes que tener pues un mejor tino para poder intervenir, porque si solamente quieres intervenir para las cámaras, no, ¿cómo es eso? A ver, hay un audio en redes sociales.
1: Sí.
0: Donde se observa, ¿no? Que la policía inclusive lo tiene en el suelo a un miembro del ejército peruano que labora en el área de inteligencia, y según la policía dice que el hombre nunca quiso identificarse y cosas por el estilo, ¿no? Pero el hombre ahí reclama el suboficial, ¿no? El miembro del ejército reclama, ¿cómo que no? Yo me identifiqué con su colega, ahí lo paran los... ¡Ay, qué terrible!
1: A ver, 38.
0: Escuchemos este audio aquí en Radio Yeraví con todas las voces.
3: Segunda división de ejército, RIMBA, departamento de inteligencia.
4: ¿Cuál es tu?
3: Mi pistola Browning, es una pistola Browning 9 milímetros para Bellum.
4: ¿Cuál es tu nombre, por favor?
3: Está registrado en la SUCAME. ¿Hay hecho un delito? ¿Hay algún delito?
4: ¿Cuál es su nombre, por favor?
5: Bebé, si tengo aquí.
3: Ahí está, 330-44-40-000. Segunda división de ejército, RIMBA.
6: ¿Inteligencia?
3: Así es, señor.
4: ¿Por qué no se identifica?
3: Me he identificado al policía.
5: No, nadie se ha identificado. Está todo grabado.
3: La señorita comandante acá tiene conocimiento.
5: No.
3: No, con su colega.
6: No, conmigo.
3: Con su colega me identifiqué.
6: El comandante te está pidiendo la identificación.
3: Sí, pero ya hubo un caso previo. Ya hubo un caso antecedente.
4: Ah, ya, espérate.
6: Ya, tranquilo, hermano.
0: Ya, tranquilo, hermano, le dice, ¿no? Ya después que lo lanzan al suelo, que lo tienen arrodillado, ya después de que ya pasó, ¿no? Ya tranquilo, hermano, le dicen. Ah, y el hombre está bien identificado.
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0: Nolasco Valencia George, algo así, ¿no? Uh-huh. Tiene ahí su licencia para portar armas, trabaja en el ejército peruano, que corresponde al Ministerio de Defensa. Y bueno, pues según él dice que sí se identificó, ¿no?
1: Claro.
0: Pero pareciera que en ese momento ese grupo de policías pareciera pues que quería de una u otra forma hacer show, show, un poco de show.
1: Podría ser, estimado Eric Malavea, pero ha sido llevado a la dependencia policial, allí de Jesús María.
0: Porque supuestamente dijeron pues desobediencia o resistencia a la autoridad, ¿no?
1: Sí, según lo que declara el jefe de la Inspectoría de la Policía Nacional, Augusto Javier Ríos Irabanti, es que el efectivo fue intervenido porque tenía una actitud, dice, sospechosa y confrontativa. Dice que estaba lanzando insultos a los agentes del orden y a algunos políticos presentes en el estrado.
7: 5:40.
1: Agregó que el militar se habría negado a identificarse y a ser registrado por los miembros de la Policía Nacional. Deduzco yo que antes de detenerlo, de someterlo, le habrían preguntado de una manera tranquila, ¿no? Pienso yo. Y luego ya han hecho toda esta especie de situación, ¿no? Que, bueno, deduzco yo que también está dentro de la normativa. Vamos con participación ciudadana. Escuchamos a Cirilo. ¿Cómo está Cirilo? Muy buenos días. ¿Qué dice el feriado?
8: Buenos días, señorita. Joven de la cabina, de nuestros gerentes y mis hermanos de aquí, pues ustedes siempre días. Gracias por la invitación a usted. Semana largo, pero para las empresas públicas privadas, pero para un peruano continúa, ¿no? Trabajando todo el mundo trabaja. Eso es nuestro trabajo, de nosotros no somos funcionarios, nada, para tener un sueldo fijo. Al menos yo sí, gracias a Dios. Bueno, vamos al punto que dijo, como miembro del ejército,
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8: Yo un poquito quiero ratificar su identificación, el miembro del ejército. Yo como conocedor del el oficial manifiesta del ejército, tiene armamento con todas las normas legales, todo, sí, no va a estar. ¿Por qué estaba el señor ahí? Porque los comandantes generales del ejército están...

0: del Estado, y también su jefe máximo estaba maestro de ceremonia, el general de Rimas. Yo conozco, he colaborado ahí. Entonces, ¿y sabes qué pasa a los que pasa a los señores policiales? Yo públicamente, señores policías, ¿sabes? Yo también tengo hijos policías, que hace coronel, ya van a ser coronel de la policía del ejército, y digo, falta de información, falta ética profesional a identificar a las personas. Tiene un poquito muy, ¿no?, drástico, tiene lo de la policía. Un caso típico. Ayer llamé a la comisaría de Triunfo, un poco más por teléfono, casi me pega el policía. Entonces, como yo siempre, a mí me, no me tiembla la mano de presentar su queja al general.
1: Queja, votación, y 42.
0: A la inspectoría. Ese señor, no quiero, como yo, tengo mi chakra también allá, no quiero ver a ese policía, la verdad. Porque el día que va a ir a la comisión, yo he conversado con el jefe, varios oportunidades en el tribu, y tenía que intervenir. Siempre converso antes. Yo, pues, señor presidente, yo siempre he tenido, nunca he faltado respeto a nadie, nunca he ofendido a nadie. Al contrario, me han denunciado y el actor se han volteado. Ya, entonces yo nuevamente ratifico el proceso oficial del ejército, tenemos con nosotros el mismo inteligencia contra inteligencia, ¿no? Así como ellos. Entonces yo ya he sido autorizado, ya identificó. Ya, la verdad, lo han tratado mal, por eso ha reaccionado de esa forma. Y tampoco ha sido otra cosa, ¿no? Y ya, para finalizar, en su audio, en su WhatsApp le he enviado la denuncia de las autoridades de Arequipa. 3 veces. Ayer un día, por favor, ahí está firma del fiscal. Tómale, pronúnciese por el señor periodista, porque es muy interesante, porque no puede pasar en Arequipa esos casos. Segunda ciudad del Perú, nacimiento chumucano, reconta, Arequipa yo nunca permitiré en una ciudad blanca Arequipa que pase esas cosas, señor periodista.
2: Bueno, bien, bien. Correcto, gracias, gracias por su comunicación, mi estimado Cirilo Patiño. Bueno, vamos a continuar con más información. Aquí a través de Radio Yaraví con todas las voces, en los 106.3 FM 930 AM. Pedro Riega López, decano del Colegio Médico del Perú, expresó el rechazo del gremio de médicos al nombramiento de Luis Dyer como ministro de Salud. Dio declaraciones a un medio de alcance nacional. El decano del Colegio de Médicos dijo que el perfil públicamente conocido del ministro no evidencia experiencia en la conducción del sistema de salud, ni en el sector de lo que es trabajo directo con el hospital, ¿no? El cual rechazamos categóricamente y no estamos de acuerdo, ¿no? Dejó entrever esto el decano del Colegio Médico del Perú. ¿Ah? Bueno.
1: Cinco.
2: Esto fue lo que eligió.
1: Y 44.
2: Pues, ¿no? Keiko Fujimori. Ah, y por eso es de que el Colegio Médico del Perú está rechazando la designación de Luis Dyer como ministro de Salud. Señalan que no es médico y no tiene experiencia ni conocimiento sobre el sector salud. El hombre fue jefe de personero, si no me equivoco, ¿no? Fue empresario, pero de médico absolutamente nada. Nada, ¿no? Pero ahí está como ministro de Salud. Oiga, ¿qué es lo que realmente intentó o intenta hacer Keiko Fujimori al nombrar su gabinete ministerial el 28 o presentarlos públicamente? El 29 realizar ayer su primera sesión de Consejo de Ministros. Oiga, ¿partida de caballo? ¿Parada de burro? Pregunto yo. Vamos con más aquí en Radio Araví con toda la voz. Tenemos más comunicaciones de nuestros oyentes a esta hora de la mañana, mi estimada Stephanie Cotrina. 5:45.
3: Así es, damos el cordial saludo a Roger. Muy buenos días, Roger, bienvenido Yaraví. Desde Caima.
4: Sí, señores periodistas, muy buenos días. Bueno, ya se está acabando el feriado largo. Felices fiestas patrias, siempre una vez más felicitarles por los temas que ustedes tratan, estos temas aquí, temas de actualidad. Bueno, yo solo me falta decir que ya empezó el show, ¿no? Y están empezando, pues, con pie izquierdo. Ya lo que conocemos, el actuar del fujimorismo, no es extraño. Recuérdense ustedes que las vírgenes lloraron, ¿no? Cuando entró Fujimori. Cuando llegaron los Pumas ya a los cerros de Lima. O sea, esto no es extraño, ¿no? Es, ya es una parte más del show del fujimorismo. Y nos va a querer distraer así, como el de ayer. ¿Qué no? ¿Qué estarán rediseñando? Ya seguramente han recibido cursos de tío Vlad, ¿no?
1: Cinco.
4: Entonces, es lamentable que este gobierno, porque es parte del show, no nos puede engañar. De repente los jóvenes de hoy, no conoce.

0: ¿no? Y cómo se va a comportar. Hay que estar preparados, y reitero, ustedes siempre en defensa del pueblo y en defensa del equipo. Hay que estar preparados, a señores periodistas, a los jóvenes, ¿no? Hay que tener un poco de historia, pero hay que orientar a la realidad. De repente es la oportunidad que te da Dios a la señora Keiko para que cambie la historia, por el bien de ella, pero más por nosotros, ¿no? Y no hay que olvidar que seguimos siendo nosotros, ¿no?, los colonos de los ingleses del Imperio Americano. Y esto, todo lo que está sucediendo en Latinoamérica, es captura por las presidencias, ¿no? Y para seguir saqueándonos. Hace poco viajé hasta la ciudad de Copacabana, hasta la frontera, y esta carretera que tenemos, pues,
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0: Claro que de Puno hasta la frontera sí está bien, pero de Carequipa hasta Juliaca no puede ser. ¿Estamos en qué siglo? Tenemos grandes empresas mineras y que siguen llevándose como piedras. Si alguna vez ustedes han visto, a ver cómo pasa el convoy de los trenes, 70, 80 vagones jalados por tres locomotoras, y se lo llevan como piedra para exportarles al extranjero. ¿Quiénes se llevan las ganancias? No, estas autoridades, pues, que hoy tenemos, así como ustedes están comentando. ¿Qué hace un empresario que no es Ministerio de Salud? O sea, ¿cuál es el fin? Asegurar los negocios. No hay otro. Chino que no conoce medicina no va. Un mader que venga allá a la radio, uno que no sabe negar radio, no puede de repente venir a hacer su show comercial y punto. Muchísimas gracias. Buen día.
2: Perfecto, Roger, y efectivamente, ¿no? Hay ciertos cuestionamientos a los ministros de Keiko Fujimori.
3: Cinco,
2: y en breve también vamos a conocer la crítica que ha recibido César Augusto Astudillo Salcedo, actual ministro del Interior. Pero vamos con más participación ciudadana. Escuchamos a Javier desde Cerro Colorado. ¿Cómo estás, Javier? Muy buenos días.
4: ¿Qué tal? Buenos días. Le hablan del distrito de Cerro Colorado. Como todos ustedes conocen, el día de ahí fue el día central de Juan Domingo Zamácola y Jauregui, el barrio tradicional de Zamácola, 99 años de vida. La nota negra la dieron una autoridad y una ex autoridad. El actual alcalde y el señor que está como ambos dos candidatos, Alfredo Coya. Que deseo que me aclaren, ¿ellos están en campaña o están en o son autoridades?
5: Ambos,
4: o sea, cuando ellos ven por conveniente, son autoridades.
3: Cinco,
4: cuando ellos ven por conveniente,
3: y 49.
4: No, están con permiso y están en campaña.
5: Exactamente.
4: La nota negra que dieron es de que yo soy autoridad y yo tengo que izar la bandera aquí en la plaza principal de acá de la Junta, ¿no? Y el ex candidato ahí en el desfile, Benigno Cornejo y el Hermes pasaron por el estrado, y como es la población de aquí, todos los que estaban aquí, estuvimos en el desfile, le llovió, porque no se puede aprovechar, pues, cuando hay una concentración, más que todo en el aniversario de este sector de Zamácola, 99 años de vida, que debía de ser la capital o el distrito, ¿no? ¿Y qué horas en el discurso de orden que dio la autoridad y candidato, doble función? ¿Qué ha dicho? Nada de nada. ¿Qué documento? Nada de nada. El año pasado, Alfredo Coya vino en reemplazo de la autoridad y dijo que para este año se iba a inaugurar el mercado. Palabras y palabras y palabras. Y se cambió donde se decía el desfile, en la avenida Marañón. ¿Por qué? Porque está lleno de huecos, una desgracia, suciedad y todo lo demás. Se cambió, se hizo una transversal. Pero esto, con la complacencia del dirigente Emilio Barrios, porque, ¿qué le digo? Han pasado 20 años, una autoridad que ha vivido acá en el sector, como es Manuel Vera, y la otra, el Benigno Cornejo, cada uno 20 años, pero no han hecho absolutamente por Cerro Colorado, y Cerro Colorado está totalmente abandonado. Ve usted

0: el cruce de aquí de Chamaco.
1: Y 52.
0: Es una desgracia, todo muy grande le ha quedado el distrito, y todavía ahora abandona y se va al provincial, ambos. Por eso Cerro Colorado ha dicho, ni pollo ni patos, estos a la olla.
2: Bien, ni pollos ni patos, o pequines sería, pues, ¿no? Bueno, bien, señor, gracias, señor. Este Javier, ahí está, después de algunos días o semanas lo escucho a señor Javier, ¿no? Un vecino que fiscaliza, un vecino que cuestiona, un vecino que critica, un vecino que hay veces hasta discrepamos, pero entiendo perfectamente su labor fiscalizadora, y saludo de que lo haga. Bueno, sí, pues cuando quieren están en campaña y cuando quieren son autoridades, y ahí Coya y Vera, bueno, que a propósito, si no me equivoco, van por la misma agrupación política. Bueno,
3: ya la vi.
2: Vera lo mirará pues a Coya como si fuera su discípulo, ¿no? Y como que si va a ser el que va de una u otra forma a tomar la batuta ahí en Cerro Colorado. Bueno, vamos a ver finalmente qué pasa ahí, ¿no? Pero no hay duda que podría ser catalogado así, ¿no? Como el continuismo de Vera, hablamos del regidor Coya, ¿ah? A propósito, ya no lo escuchamos hace muchísimo tiempo, ¿ah? Declarar o hablar, ¿no? Ha dicho regidor, parece que ya obviamente está más entretenido con su campaña política. Bueno, seguimos con más aquí en Radio Yeraví con toda la voz, mi estimada Estefany Cotrina.
1: Pues sí. Pertenece, ¿no?, al partido Fuerza Arequipeña, Saturnino Alfredo Alejandro Coya, actual regidor de Cerro Colorado, y aquí en los medios solamente le registran como antecedentes laborales, o sea, aparte de haber sido regidor, entiendo de que tiene experiencia laboral como chofer, y también es educador.
4: 5.
1: Es educador.
4: Y 54.
1: Pero bueno, distrito de Cerro Colorado, uno de los distritos que creo que tiene que tener criterio, total criterio para elegir este 4 de octubre en estas elecciones regionales y municipales, porque es un distrito, estimado Eric, que está muy abandonado. Vías, inseguridad ciudadana, colegios. Uy, qué noticia no vemos en Cerro Colorado todos los días, estimados. Bien, tenemos más participación ciudadana. Escuchamos a Carmen desde el Cercado. ¿Cómo estás, Carmen? Muy buenos días, bienvenida.
5: Muchas gracias. Buenos días. Y gracias por la oportunidad. Bueno, no sé si el comentario les va a caer un poco mal hacia ustedes. Cuando llama el señor Cirilo, que por cierto presenta muchas denuncias, o es el único por lo menos que hace algo, ¿no? Parece que a ustedes ya les ha aburrido, o lo cortan, no le dan la debida importancia. Esa sensación, yo no le estoy diciendo de que sea lo que ustedes están haciendo, pero esa sensación da cuando los escucha uno a ustedes y el señor quiere explicarse un poco largo. Otra cosa, los médicos están en contra del señor Dyer. Pues a mí me parece que lo que les ha fastidiado es que no haya otro médico que les pase todas las bollerías que tienen, que llegan a la hora que quieren, que se salen a la hora que quieren, que hacen lo que quieren. Entonces, cuando han visto que ha entrado una persona muy aparte y los va a hacer cumplir como debe hacer cumplir, porque supongo que esa es la función de este gobierno, ¿no?, que se deje de lado todo lo malo y comenzar ellos lo que ellos creen que va a mejorar las cosas, entonces les fastidia. Mire, antes han nombrado a tanto médico, a tanto relacionado con la salud y no sé qué, ¿sí? ¿De qué ha servido? De nada. El único que ha pagado el pato es el público. Y otra cosa, ¿pero 5, para qué queremos a alguien que esté relacionado con la salud? Para, ¿cómo se llama? Para que se siente a dirigir en un escritorio. El médico debe estar trabajando. Ponen a un médico, y ese médico, ¿qué sabe de administración? ¿Qué sabe de cómo manejar algo? No sabe. Se supone que ha estudiado para curar. Se supone que ha estudiado para ayudar, ¿no? Entonces, a mí me parece que está muy bien. Y lo que no debe hacer, pero no creo que Fujimori ahora se deje mandar, ¿no? Lo que yo creo es que tienen que poner orden pues en los ministerios, en todo sitio, porque he visto las bollerías que tienen en transporte, comunicaciones, se aumentan lo que quieren, hacen sus con tal que les caiga 1,000 soles, 2,000 soles, dan para los almuerzos 100 soles cada día. O sea, es una desgracia todo el aparato estatal. Y cuando ya pues se acabó la fiesta, como se dice, ¿no? Si se acabó la fiesta, y que incluso hay un partido español, se acabó la fiesta, ¿no? Entonces, ya pues ya tienen que someterse a las reglas, como cualquier entidad privada, donde todos trabajan, y si no les gusta, pues tienen que irse. Muchas gracias, hasta
2: bien,
5: luego.
2: Bien, bien, señor, bien, correcto, muchas gracias, sí. Bueno, qué bueno que solamente sea un parecer, ¿no? El hecho de que usted manifieste de que al señor Cirilo no nos aburre, no para nada. Simplemente hemos pedido que sea más preciso, ¿no? Porque a veces, algunas veces, ¿no? Se extiende un poquito o demasiado, y ahí es donde tenemos que detener porque hay otra persona que está esperando en la otra línea. Solo es eso, señor, no hay otra cosa más. Y gracias por su opinión aquí en Radio Yaraví con todas las voces. Veremos si es que algunos otros ciudadanos comulgan con esa última opinión, ¿no? Sobre el caso del ministro de Salud. Lo vamos a ampliar más adelante, no se preocupe. A continuación, vamos a presentar nuestro espacio Yaraví Regional.
4: 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Bien, nos trasladamos hasta Mollendo, porque ya se encuentra Arcángel Carvajal con el reporte de Radio Puerto Bravo. ¿Cómo estás, Arcángel? Muy buenos días.
3: Desde Radio Puerto Bravo de Mollendo informa Arcángel Carvajal Cáceres, desde el mejor balneario del sur Perú para Yaraví Regional. El secretario general del Sindicato de Construcción Civil de la provincia de Islay, Vladimir Pinto Oxa, pidió una fiscalización más rigurosa de los proyectos del gobierno regional de Arequipa al cuestionar que varias obras presentan retrasos. El dirigente también calificó de intransigente la posición de la entidad frente a Construcción Civil. Asimismo aseguró que en determinados casos se habría registrado variaciones respecto de los presupuestos iniciales. Por las fiestas patrias, un ciudadano tuvo que ser rescatado en la playa Las Margaritas, en el distrito de Mejía, por los agentes de la comisaría de esa localidad. Emergencia que al final fue retirado del mar con vida, según informó la región policial de Arequipa. Desde Mollendo, informó Arcángel Carvajal Cáceres, desde el Radio Puerto Bravo, que les desea un bonito día.
4: Perfecto, Arcángel, muchísimas gracias por el reporte. Ahora nos trasladamos hasta La Unión con el reporte de Máximo Moscaiza, desde Cotahuasi. ¿Cómo estás, Máximo? Muy buenos días.
6: Muy buenos días a todos nuestros amigos de Yaraví.
4: 6:00 minutos.
6: Esta es información desde Cotahuasi, provincia de La Unión. Y con motivo de distintas festividades religiosas, así como también actividades en relación a las fiestas patrias, hubo una buena cantidad de visita aquí a nuestra provincia. Hubieron actividades en anexos como en Taurisma, en Cachana, así como también en el distrito de Puica, donde se tuvieron actividades en las cuales se celebró la festividad por la independencia nacional, así como también otras actividades en relación a reuniones costumbristas que ya se conoce, se realizan en los distintos anexos y distritos. Es por ello que hubo una buena cantidad de personas, así como también turistas, que llegaron a la provincia de La Unión en las unidades móviles de las empresas que llegan aquí a la provincia, así como también movilidades particulares. Producto de ello también viene el reclamo de la situación de las vías, cómo se encuentran, ya eso lo conocemos, es harto conocido, pero también es loable dar a conocer de que sí se están haciendo algunos avances, pero que estos marchan muy lentamente en cuanto al mantenimiento de la AR-105. Se espera que se pueda lograr que todo el dinero que se ha presupuestado para estos expedientes técnicos y la mejora de la vía se pueda realizar antes que se inicie la

0: temporada de lluvia. Es la preocupación, el llamado de las personas que visitan la provincia de La Unión, sobre todo en estas actividades que se realizan, sobre todo en anexos y los distritos que tienen festividades patronales y que congregan mucha gente. La próxima actividad será en el mes de agosto, la fiesta principal se trasladará al distrito de Alca con la festividad de la Virgen de la Asunta, que para este año también movilizará a muchos visitantes, así como familiares de los hermanos alqueños, que año a año tienen esta celebración. Desde Cotahuasi, provincia de La Unión, Máximo Moscaiza.
1: Perfecto, Máximo, muchísimas gracias por el reporte informativo desde Cotahuasi, La Unión. Nos vamos a una pausa comercial y volvemos con más información aquí en Radio Yaraví con todas las voces.
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3: Sigamos con las reacciones que hemos logrado luego del mensaje presidencial. En resumen, para quienes están en nuestra sintonía, es que estos expertos, analistas y políticos ponen en duda anuncios de inversiones dados en el mensaje presidencial de Keiko Fujimori. Consideran que hay populismo y las obras anunciadas no se concretarán dada la indisponibilidad de la caja fiscal. Ahora, para las MIPES, hasta el momento todo es una incertidumbre. ¿Por qué? Porque al comienzo, recordemos que la ciudadana Keiko Fujimori, en campaña electoral, se oponía a que se incremente la remuneración mínima vital. Decía que era populismo, ¿no es cierto?, que así se ganaban votos. Bueno, ganó las elecciones y resulta que incrementó la remuneración mínima vital a 1.300 soles. 1.300 soles, le ha aumentado algo del 15%. No es mucho en realidad. ¿Debe aumentarse la remuneración mínima vital? Sí, pero no solamente la remuneración mínima vital, sino aumento general de sueldos, que es lo que no hay hace años en el

0: Perú, todos los gobiernos, izquierda, derecha, centro izquierda, centro derecha, solo se preocupan de la remuneración mínima vital, que es un sector laboral en el Perú. Es solo un sector laboral en el Perú. Pero aquí lo que tiene que hacerse es un aumento general de sueldos, que es lo que no se da, tanto público como privado. Público como privado. Ahora, volviendo a la remuneración mínima vital, los primeros en saltar han sido los de la CONFIEP. O sea, los grandes empresarios, y los que más van a ser afectados son las MIPES o las pequeñas y medianas empresas. Para ellos es toda una incertidumbre. Primero, porque se les anunció, para que no se vean afectados, se les anunció un bono. No se sabe de cuál es el monto del bono y desde cuándo les van a dar ese bono. Tampoco se sabe desde cuándo se aplica la remuneración mínima vital en su incremento del 15%. Por lo tanto, por ahora, es solo un anuncio. Sobre ese tema, el economista y exministro Jorge González Izquierdo comentó a Radio 1.
1: Don Jorge, ¿y se puede pagar 1.300 de mínimo? ¿A quién afecta realmente los 1.300?
2: Yo estoy de acuerdo, Fernando, con él. También lo dije en algunos programas.
1: El aumento todos estamos. No hay peruano que no quiera estar de acuerdo.
2: ¿Por qué? No, sí hay. ¿Sí? Hay, lo vas a ver que van a salir ahorita en la televisión, en la radio, los periódicos, los de siempre, los que salen a decir que esto va a causar quiebras, que esto va a causar desempleo, que esto va a causar más informalidad.
1: Ya.
2: Porque gente, oye, que no ni siquiera aprende de la realidad peruana, pero en fin. Mira, la última vez que se subió el sueldo mínimo, Fernando, fue en enero del 2025.
1: Ya.
2: O sea, ya tenemos todo el año 2025 y 7 meses del 2026. Y no ha anunciado desde cuándo, es probable que sea en agosto, de repente en enero del próximo año, como ha dicho, ¿no? Pero ya es más de un año y medio, casi 2 años, que va a transcurrir sin aumentar el sueldo mínimo. Pero este tiempo ha sido un tiempo en que la inflación ha sido relativamente alta, y sobre todo la de alimentos, que golpea mucho a la gente que menos tiene.
1: Entonces,
2: hay que aumentar el sueldo mínimo, me parece bien. Mi estimado, muy personal, era un aumento de 10% más o menos.
1: Pero el 10% del mínimo.
2: El mínimo. Veo yo que ha aumentado 15%. Tampoco es algo que uno dijera, caracho, no. Y vuelvo a repetirlo una vez más. Para minimizar los probables efectos negativos de un aumento del sueldo mínimo en la economía nacional, hay que guiarse por dos criterios, Fernando, de la ciencia económica de... ¿Cuáles son? Primero, la inflación transcurrida en todo ese periodo de tiempo, en este caso los 12 meses más los 7 de este año, 29, 24, en fin. Y segundo, a eso se le suma el mejor estimado que tú puedas hacer de aumento en la productividad laboral de la mano de obra sujeta a sueldo mínimo. Suma los dos, a mí me daba 10 puntos.
1: Ya.
2: Al equipo de la señora Keiko le ha dado 15, pero no hay mucha diferencia.
1: Ya.
2: Se puede hacer ese reajuste de 1.130 a 1.300. Ahora, como ese reajuste, Fernando, va desde microempresa, que agarra la micro, la pequeña, la mediana y la gran empresa. Mira, a la gran empresa no le hace, pero ni cojillas.
1: Pero es la que reclama.
2: Porque su ingreso, el salario promedio que ellos pagan está bien por encima del sueldo mínimo.
1: Ya.
2: A la mediana empresa le afecta marginalmente, pero a la que golpea es a la micro, en primer lugar, al bodeguero, pues. Al bodeguero de la esquina, pues. Y a la pequeña empresa. Entonces, yo he sido siempre de la opinión, Fernando, y nunca me han hecho caso. Sus razones tendrán, sus gobierno, de que a la microempresa no, hay que sacarla del mandato del sueldo mínimo.
1: Ya.
2: Hay que sacarla, porque dada los niveles de productividad que tiene, obligarla a que pague el sueldo mínimo es irreal.
0: ¿Qué hacemos? 6.17. Pero como son los directos afectados, los de las pymes, pequeñas y medianas empresas.

0: empresas, ¿qué generará esto? La informalidad laboral. Informalidad laboral. Porque los que están en planilla son pocos. Y ahora con el incremento va a aumentar la informalidad laboral. En este sector, ¿eh? En este sector. 6 de la mañana, 17 minutos la hora en todo el territorio nacional. El general Alberto Jordán ha sido miembro de la policía, asesor en asuntos de seguridad ciudadana. También comentó en Radio 1 la designación de los ministros.
1: El problema no es el ministro, el problema es la voluntad política. La voluntad política en el sentido que tener las herramientas necesarias para poder trabajar y poder presentar leyes que ojalá se las apruebe en el sentido de combatir la delincuencia. Tú puedes tener un excelente oficial de las Fuerzas Armadas, un civil con conocimientos, un buen policía ahí, sí, pero si tú no tienes el apoyo, la fuerza del Ejecutivo, como lo que ha pasado, estos años que han pasado, prácticamente ningún presidente se ha preocupado por la seguridad ciudadana y han habido ministros a granel, ¿no?
2: Pero por ejemplo, disculpa que te interrumpa, ¿Alberto Jordán sabe que hay generales corruptos?
1: Debe.
2: Pero debe saber, debe, ¿o no? O sea, tú no recibes información de quiénes han sido tus comandos, quiénes han sido tus oficiales, debes recibir información. Te dicen, oye, está pasando esto acá, esto hace tal, esto hace el otro. Esa información no la va a manejar Azudillo, no la va a manejar Garrarreta ni Keiko Fujimori. Esa información de encontrar al buen general que sepa lo que está pasando. Chao. Tú eres bueno, tú al lado mío, tú acá. Y empezamos a limpiar todo esto.
1: Así es, lo que tú dices es exacto. ¿Qué pasa? Mira, yo te voy a dar, en Colombia, en el año 92, el general Serrano pidió apoyo a la policía, a Estados Unidos. En esa época, la delincuencia en la policía de Colombia era bárbara. Uh-huh. Todos estaban con el narcotráfico. Se volaron a el 20% de oficiales y suboficiales de la policía de Colombia. Algo así tiene que pasar acá. Nosotros sabemos quiénes son los delincuentes, pero tienes que ¿cómo se llama? Tenerle toda la documentación necesaria y sacarlo. Por eso te digo, y algo importante también que debe haber, Fernando, es que tenemos la inteligencia nacional ya, pero debe haber una inteligencia operativa para estas cosas, donde esté la Marina, el Ejército, la Fuerza Aérea, la Policía Nacional, que estén todas las inteligencias centradas con un grupo para comenzar a trabajar. Hoy día, hecho de ahí, no se hace, tampoco no se hace la unión de las instituciones de hacer justicia. Tú lo ves todos los días a los policías, que los buenos policías que trabajan y capturan a los delincuentes y después hacen otro trabajo y encuentran a ese delincuente que no va a la cárcel. Entonces la cadena de lo que es las instituciones de hacer justicia, llega a la policía pero no llega al poder, no llega al Ministerio Público ni al Poder Judicial y ni siquiera en el INE. Entonces eso se tiene que limpiar, así como hay malos policías, hay malos jueces, hay malos fiscales, hay malos personas de limpio. Mira, la situación, si tú no limpias y si tú eres drástico con medidas para sacar a estos delincuentes de la organización policial, verdad que no vamos a avanzar.
0: ¿Mm? Es la opinión que tiene el general Alberto Jordán Vignol. Trabajó en Tacna, fue jefe de la región de la policía en el sur del Perú. Vamos a continuar con más reacciones, pero vamos a ponernos en contacto ahora con, pero también debe, antes de ello, vamos a ponernos en contacto con nuestro compañero, pero también debe usted conocer que hasta el momento, ayer ha habido la sesión de Consejo de Ministros, ya, pero los acuerdos no se han tomado, solamente han conversado los temas a tratar. Lo reitero, según materia laboral, penal, empresarial, tributaria y organización del Estado. Organización del Estado. Ahora, eso de lo que también se ha, eso de repente lo tributario es lo que ayer se ha difundido. Entre las facultades que va a pedir la presidenta Fujimori está derogar la ley que pone tope a las tasas de interés financiero. Actualmente el tope de intereses es de 114.13% anual en soles y del 99.84% anual en dólares. Esto obviamente dictado por el Banco Central de Reserva. Pero Keiko quiere eliminar esto. Eso tiene un nombre. ¿Favorecer a quién? BCP. ¿No es cierto? ¿Quién le dio plata para las campañas electorales anteriores? Cerca de 4 millones de dólares. Ahora tiene que devolver el favor. Además que ya les devolvió el favor cuando creándole las leyes, ¿se acuerda usted? Para licor. ¿Se acuerdan? Bueno, está también dentro de los pedidos, ¿ah? ¿Eh? Está dentro de los pedidos. De los acuerdos que van a tomar recién, ¿ah? Todavía no han tomado los acuerdos. Solo lo han conversado el día de ayer. Vamos a campo para ver cómo estamos de noticias a esta hora de la mañana. Nos conectamos con Richard Flores, 6:24 ya. Richard, buenos días.
3: ¿Qué tal, Guillermo? Muy buenos días. Para poder informar que hoy a las 9:30 de la mañana se va a realizar una audiencia de proceso inmediato en contra de Freddy Monzón Ábalos. Esta persona, Guillermo, fue detenida por el personal del grupo Terna por el presunto delito de receptación cuando realizaba o pretendía realizar la venta de una motocicleta lineal en la intersección de la avenida Jorge Basadre con la avenida Internacional, esto en el distrito Alto de la Alianza. Según las primeras diligencias, se pudo conocer que la motocicleta había sido reportado como robado, por lo cual estaba inmerso en el presunto delito de receptación, y precisamente hoy a las 9:30 de la mañana en el primer juzgado de investigación preparatoria de la unidad de flagrancia se va a llevar a cabo esta audiencia para determinar la suerte de esta persona que actualmente permanece detenida. Es la información, Guillermo.
0: Adelante. Esa moto la estaba vendiendo, ¿dónde? ¿Te acuerdas?
3: En Alto de la Alianza.
0: Alto de la Alianza, ¿no?
3: De la avenida Jorge Basadre con la avenida.
0: Ya, él, dime, ¿él robó la moto o es recepcionó la moto para venderla?
3: No, él está siendo procesado por el presunto delito de receptación.
0: Receptación, entonces. Bien, gracias, Richard. Ahí tenemos este caso de este individuo que se robó la moto, o mejor dicho, le dieron la moto y él estaba vendiendo. La estaba vendiendo. Wilson, perdón, estamos ahora con Raimundo. ¿Cómo está, Raimundo? Buenos días.
4: Buenos días, Guillermo. Buenos días a nuestros oyentes. Guillermo, para informar que la Fiscalía Especializada en Delitos Aduaneros y la Policía Fiscal vienen ahondando las investigaciones a fin de identificar a los propietarios del cuantioso contrabando que fue incautado en el sector de Palquilla, el cual está valorizado en más de $100,000, donde incluso se informó los contrabandistas se habían enfrentado a la policía y con un bus, el cual intentó evitar que se intervenga este contrabando. Bueno, Guillermo, tenemos conocimiento de que el fiscal encargado del caso va a citar a los propietarios o a las personas que figuran como propietarios en las tarjetas de propiedad de dichas unidades, y hacer el camión de placa rodaje B6I931, así como también del bus de placa rodaje D1R598. Asimismo, también los vehículos policiales, Guillermo, ya han sido traídos también ya a la sede policial, es una de dos camionetas, uno de la policía fiscal, el otro del área de robo, la de Vincri, y mientras que el tercer patrullero es de la comisaría de Estique, los cuales han sido prácticamente resultaron con cuantiosos daños materiales tras ser embestidos por este bus, el cual intentó evitar, comunicamos, que se incaute este contrabando que había ingresado de forma ilegal al país, Guillermo. Adelante. Yeah.
0: Sí, ¿y qué se sabe de los efectivos policiales? Que tengo entendido, tres patrulleros, uno se volcó y los otros dos quedaron afectados.
4: Bueno, los efectivos han sido atendidos por personal médico, lo que hemos conocido, están con descanso médico, Guillermo, yeah. Pero las lesiones, felizmente, no han sido de consideración de gravedad prácticamente, pero sí comunicamos, se está ahondando las investigaciones para poder identificar a los

0: propietarios de dicho contrabando.
1: ¿Ah, todavía no los han ubicado?
0: No, se han dado la fuga, Guillermo. Solamente encontraron los vehículos, yeah, tanto el camión así como el bus. Es por eso que ante el hecho, ante la violencia que han mostrado estos contrabandistas, que incluso por poco, hacen que los vehículos oficiales se despisten hacia una hondonada o barranco, es que también se estaría tipificando otro delito, Guillermo.
1: Ya, perfecto. Raimundo, clarifícame, por favor, el panorama de los colombianos. Han estado libando licor con mujeres, no sé si son empresarios o turistas, han resultado pepeados, les han robado los relojes, los celulares de alta gama, $8,000 y $2,000. La noticia indica que hay una mujer capturada que lo está negando todo, pero la incertidumbre es dónde estuvieron, porque unos hablan en una discoteca, otros hablan en una cantina cerca al pesquero. ¿Cuál es la información que tiene sobre este caso?
0: Bueno, Guillermo, lo que han denunciado los agraviados, que ellos han estado libando licor en un bar que se encuentra a dimensiones del terminal pesquero, Guillermo, incluso el personal policial del área de robos, la Divincri, ha logrado la detención de una de las mujeres en dicho establecimiento, Guillermo. Es por eso que ella, al ser sindicada por los denunciantes, ha quedado detenida y derivada a la sede policial por ser sometida a las investigaciones correspondientes. Lo que se ha conocido es que la detenida ha indicado de que ella, si bien es cierto, ha tomado con los extranjeros, pero sería la otra mujer que presuntamente habría cometido el hecho delictivo, Guillermo.
1: Ya. ¿Y la otra está prófuga?
0: La otra está no había hasta el momento. Bueno, hasta la 1:00 p.m. estaba no había, Guillermo.
1: Hasta había, sí, no había, ya. ¿Y qué se sabe de los empresarios estos? ¿Cómo están?
0: Bueno, ellos al ya reponerse fueron a presentar la denuncia correspondiente, Guillermo. Bueno, lo que sí es que llama la atención de que, bueno, hayan tenido esa cuantiosa suma de dinero, $8,000 y $2,000.
1: Ya, sí, pues, ese es el, pero la mujer esta, la detenida, niega todo, ¿no?
0: Bueno, ella indica haber estado tomando con los denunciantes en el local, pero niega haber cometido el hecho delictivo.
1: Bueno, vamos a ver qué hace la policía para ubicar a la otra, pero los... ¿Son empresarios o son turistas?
0: Bueno, el dato, Guillermo, no, todavía no conocemos si son empresarios o a qué, bueno, rubro se dedican, pero sí ha indicado haber sido víctimas del robo de dicha cantidad de dinero.
1: Ya, bueno, vamos a ver cómo va esa investigación. Gracias, Raimundo. 6:31 a.m.
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1: Atentos a la hora, son las 6:31 a.m, 6:31, jueves 30 de julio. Expertos, analistas y políticos ponen en duda anuncio de inversiones dados en el mensaje presidencial de Keiko Fujimori. Consideran que hay populismo y obras anunciadas no se concretarían dada la indisponibilidad de la caja fiscal. El SUTE también cuestiona el asistencialismo anunciado con kits escolares. Dirigente nacional anuncia movilizaciones si no son atendidos. Para las MIPES es una incertidumbre anuncio del aumento de la remuneración mínima vital. Ayer sesionó el primer gabinete ministerial. Trataron aspectos en materia penal, laboral, tributaria, empresarial, organización del Estado. Pero acuerdos recién se tomarán en la próxima sesión. Mientras acuerden, los atentados continúan. Esta madrugada incendiaron una fábrica en Ate, colocaron explosivos en la casa de una empresaria y en Cajamarca mataron a un alcalde distrital. Ha trascendido que entre las facultades que pedirá la presidenta Fujimori está derogar la ley que pone tope a las tasas de interés financiero. Mientras, continúan los cuestionamientos a la contradicción de la presidenta por decir que gobiernos anteriores fueron un fracaso. Sin embargo, han nombrado ministros y funcionarios de estos gobiernos. Bebieron licor en cantina cerca al terminal pesquero con mujeres. Dos colombianos fueron

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4: A eso de las 3 de la tarde, según nos dan a conocer, y ha sido afectado una gran cantidad de plantaciones de palta, efectivamente, sobre todo que tienen en esa zona de Moromoro. Hoy en horas de la madrugada nos hemos comunicado con personal de aquí del Centro de Operaciones de Emergencia Regional, el COER Moquegua. Nos indican que han ido, incluso están enviando personal de aquí de Moquegua para poder apoyar en las verificaciones, para ver sobre todo el daño que se ha ocasionado, y obviamente también para coordinar con las autoridades de la zona. Había una respuesta rápida, según nos dan a conocer desde la misma municipalidad de la provincia General Sánchez Cerro, para tratar de controlar, incluso se ha apoyado con vehículos cisternas para sofocar el incendio, que no se conoce qué es lo que ha, cómo es que se ha iniciado. Aparentemente, pues siempre se registra a veces por la quema de algunos arbustos y finalmente no se controla, y fíjese usted lo que ha ocasionado. Hoy seguramente vamos a conocer todo el daño que se ha registrado en el lugar, y seguramente también la respuesta inmediata también por parte de las autoridades para brindar la ayuda correspondiente. No se reporta de daños personales ni afectaciones a instituciones educativas ni el sector salud, carreteras, todo está normal en esa zona. Sin embargo, sí se registra la afectación a plantaciones de palto, esencialmente, que tienen esa zona de Moromoro, provincia General Sánchez Cerro, Guillermo.
5: Gracias a nuestros compañeros de Moquegua. Incendio forestal en Moquegua. No se conocen las causas todavía. En el Diario Oficial del Peruano, por si acaso, se ha publicado la resolución que indica se fijan las bandas de precios y los márgenes comerciales aplicados al diésel B5 destinado al uso vehicular. Está en el Diario Oficial del Peruano, una de las pocas normas que publican en el Peruano el día de hoy. Ahora nos preparamos para recibir noticias de Red Sur.
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1: Buenos días a todos los oyentes de la Macrosur. Los saludamos desde Radio 1 de Tacna. Hoy jueves 30 de julio. Vamos con Moyendo, Arcángel Carvajal, Radio Puerto Bravo. Buenos días.
2: Buenos días, Guillermo. Desde Radio Puerto Bravo de Moyendo, informa Arcángel Carvajal Cáceres, desde el mejor balneario del sur del Perú, para el informativo Rec Sur. El secretario general del Sindicato de Construcción Civil de la provincia de Islay, Vladimir Pinto Oxa, pidió una fiscalización más rigurosa de los proyectos del gobierno regional de Arequipa al cuestionar que varias obras presentan retrasos. El dirigente también calificó de intransigente la posición de la entidad frente a Construcción Civil. Asimismo aseguró que en determinados casos se habría registrado

0: variaciones respecto de los presupuestos iniciales. Por las fiestas patrias, un ciudadano tuvo que ser rescatado en la playa Las Margaritas del distrito de Mejía por los agentes de la comisaría de esa localidad. Emergencia que al final fue retirado del mar con vida, según informó la región policial de Arequipa. Desde Molindo, el mejor balneario del sur de Perú, para el informativo Rex Sur, informó Arcángel Carvajal Cáceres. Que les desea un bonito día.
1: Gracias, colega de Mollendo. Nos vamos a Juli, Edgar Almanza, Radio Aymara. Buenos días.
2: Muy bien, muchas gracias a los compañeros de la cadena informativa Red Sur aquí en Juli, ampliando la señal. En efecto, estamos terminando el mes de julio. Mientras tanto, aquí en Juli, capital de la provincia de Chucuito, nos preparamos para recibir el mes de agosto. El 1 de agosto es un día bastante importante para todos los aymaras, el día de la Pachamama, el día, por supuesto, de la challa, de los productos que uno tiene. Por lo tanto, la mayoría de la población acostumbra visitar el santuario de San Bartolomé, un santuario ubicado aquí en la ciudad de Juli, capital de la provincia de Chucuito, que ahora necesita la participación de sus autoridades. Necesita un mantenimiento en su vía de subida y bajada, además de que también es importante de que los propios comerciantes que están en el santuario puedan hacer algunas jornadas de trabajo en cuanto corresponde a la limpieza pública, porque es cierto que en el santuario, después de la participación, dejan siempre platos descartables, botellas descartables que ensucian el panorama. Por eso están pidiendo desde ahí de que todo esto pueda mejorarse y que organizadamente se pueda hacer una campaña y que de alguna u otra forma pueda presentarse de una manera positiva hacia el pueblo. El mes de agosto en esta localidad de Juli es bastante visitado porque se viene el 6 de agosto la fiesta de Guayuni, el 13 de agosto, el 15 de agosto y así sucesivamente el 30 de agosto. Todo es un mes donde hay actividades festivas en la ciudad capital de la provincia de Chucuito, que nosotros le estaremos poniendo al tanto. En Juli, Chucuito, Edgar Almanza, para los compañeros de la cadena informativa Red Sur, desde las orillas del milenario lago sagrado de los Incas Titicaca. Adelante ustedes.
1: Gracias, colegas. Tenemos ahora noticias de Tacna. Dos colombianos bebieron licor con mujeres en una cantina cerca al pesquero aquí en Tacna. Terminaron pepeados y les robaron $8,000 y $2,000, además de celulares y relojes. Una de las mujeres está detenida, pero en los interrogatorios de la policía dice desconocer el robo del dinero. Miguel Aguilar ha sido detenido en la frontera, traía de contrabando 96 celulares de alta gama. Han detenido a un individuo que vendía una motocicleta robada. Hoy será la audiencia para el caso de este individuo. Y también mencionarles que hasta el momento la policía no ubica a los choferes que, manejando un carro con contrabando, embistieron a las tres patrulleros. Uno de los patrulleros terminó volcado y otros dos afectados. Son las principales noticias de Tacna. Ahora nos vamos a Yunguyo, Román Chura Capilla, Capilla Radio. Buenos días.
3: Buenos días, muy buenos días. Información para toda la macro región sur, desde la línea de frontera Perú-Bolivia, Capilla Radio. Vamos con las notas. La frontera olvidó al Perú. Casani, Apillani y Tiricachi exhibieron escaso espíritu patriótico en fiestas patrias. Mientras miles de peruanos rindieron homenaje al país durante las celebraciones por el 28 y 29 de julio en diversos sectores de la frontera sur, la realidad fue muy distinta. En Casani, Apillani, Perú y Tinicachi, atención, ¿no? Estos lugares, Casani, Apillani, Tinicachi, que son territorio peruano, los localidades ubicadas en línea de frontera con Bolivia, se pudo observar que muy pocos domicilios lucían bandera nacional durante las fechas centrales del aniversario patrio. La escasa presencia del símbolo patrio también habría alcanzado algunas instituciones ubicadas en la zona de frontera, situación que generó sorpresa y preocupación entre varios ciudadanos, quienes consideran que precisamente estos lugares deberían ser ejemplo de identidad nacional y amor por el Perú. Atención, diversos pobladores coincidieron en señalar que las autoridades competentes habrían realizado poco o nada para promover campañas de sensibilización o exhortar a la población a embanderar sus viviendas, pese a tratarse de localidades estratégicas donde el patriotismo debería fortalecerse permanentemente. Asimismo, algunos ciudadanos expresaron su opinión de que las futuras autoridades que asumirán funciones al 2027 deberían impulsar medidas más firmes para fomentar el respeto a patrios, incluso con la obligación de embanderar sus predios cuando la normativa vigente así lo establezca, amables oyentes, ¿no? Entonces, en una zona donde la frontera con Bolivia es visible a diario, muchos consideran que demostrar el amor por el Perú no debería limitarse a discursos, sino reflejarse también en acciones concretas, siendo la bandera nacional uno de los principales símbolos de identidad y soberanía, amables oyentes. Así está la situación, estamos pasando 20. Vamos con otra nota. El negocio del camino a Copacabana, atención, esto otra vez, el negocio de camino a Copacabana. Peregrinos denuncia cobros indebidos tanto en Casán y Bolivia, mientras la carretera hacia Copacabana sigue destrozada. Para visitar una vieja denuncia, presunto cobro por transitar hacia la frontera, específicamente hacia Copacabana, mientras la carretera permanece llena de huecos y sin un mantenimiento, usuarios justifique el dinero recaudado. Conductores consultados denunciaron que se les estaría cobrando hasta 10 horas por vehículo en Yunguyo, con el argumento de financiar el mantenimiento de la vía. Sin embargo, cuestionan que los documentos entregados no consignarían RUC y exigen que se esclarezca la legalidad de dicha recaudación. La molestia crece porque, según los testimonios, en Casán y Bolivia, de la misma forma habría cobros indebidos. Indicaron que durante gran parte del año nadie cobra por ese mismo recorrido, pero en julio y agosto, cuando aumenta el flujo de visitantes hacia Copacabana, reaparecen estos pagos que muchos consideran excesivos e injustificados. Los denunciantes sostienen que, pese a las recaudaciones de cada temporada, la carretera continúa deteriorada, con baches, desniveles y tramos en mal estado. Cobran todos los años, pero la vía sigue igual o peor, expresaron algunos conductores. Atención, las críticas apuntan a las autoridades responsables de la administración de la ruta Yunguyo-Casani, Casani Copacabana, a quienes exigen informar públicamente cuánto dinero se recauda, quién lo administra, bajo qué normas se cobra y en qué se invierte esos recursos. Los viajeros advierten que esta situación no solo afecta a la economía de quienes peregrinan o hacen turismo religioso, sino que también perjudica la imagen de Yunguyo como puerta de ingreso al principal destino de fe del altiplano. Información desde Yunguyo, línea de frontera entre Perú y Bolivia, Capilla Radio. Adelante, colegas.
1: Gracias, Yunguyo. Nos vamos ahora a Hilo, Radio Altamar, Alberto Portugal Vélez, buenos días.
4: Buenos días, Guillermo, buenos días a toda la macro región sur. Estas son las principales informaciones que tenemos en esta mañana. El presidente de Bolivia estuvo en Lima y nos recordó precisamente a su padre, a Jaime Paz Zamora, en el encuentro que tuvo con nada menos que Alberto Fujimori en la firma del convenio marco Andrés de Santa Cruz. Y en las redes sociales, el presidente de Bolivia, Rodrigo Paz Pereira, ha posteado lo siguiente. Buenas noticias, dice, para el país en referencia a Bolivia. Hemos logrado retomar con fuerza la relación estratégica con el Perú, una hermandad que vuelve a ser prioridad. Reactivamos el gabinete binacional para concretar proyectos que cambiarán nuestra historia. ¿Qué más dice? Avanzamos en logística y soberanía comercial, consolidando al puerto de Hilo como una salida real y operativa para Bolivia e impulsando el proyecto Huaqui en Desaguadero para lograr una conectividad férrea estratégica vía Puno, ha dicho el presidente boliviano en la capital de la República. Más informaciones. El dirigente de Villa del Mar, Daniel Fernández, ha dado a conocer que la Policía Nacional investiga un presunto acto vandálico registrado en Hilo, ocurrido durante la madrugada de este último miércoles contra un restaurante Chifa Zen,

0: ubicado en el malecón costero de Hilo, a unos 200 metros de la Municipalidad Provincial de Hilo. De acuerdo con información preliminar, personas aún no identificadas habrían provocado daños en uno de los vidrios, gigantes vidrios que tiene este local, prácticamente rompiendo la principal fachada del restaurante. La policía está a cargo de las investigaciones de este lamentable hecho registrado en nuestra ciudad. Y el secretario general de la Junta Vecinal Primero de Junio de la Pampa Inalámbrica, Pedro Choqueneira, manifestó su preocupación por la demora en el proceso de titulación masiva que vienen gestionando desde junio del 2025. Según explicó, pese a los esfuerzos iniciales impulsados por el entonces jefe de la agencia municipal, Donato Cáceres, hasta la fecha, dijo, no se ha concretado un presupuesto que permita avanzar con la formalización de los predios, dijo el dirigente. Finalmente, el ciudadano hileño Rafael Zorrilla relató que mientras recorría el malecón costero, se encontró con un lobito de mar en la zona de artesanía, cerca al muelle fiscal. El animal, visiblemente enfermo y desnutrido, habría salido a las orillas en busca de alimento, afectado por la escasez de recursos que provoca el fenómeno del Niño. Zorrilla advirtió que devolverlo al mar en esas condiciones sería un crimen, pues su estado de salud refleja la grave crisis que atraviesan los animales silvestres en esta parte del litoral. La situación no es aislada. En distintas zonas se han reportado pelícanos y gaviotas muertas, lo que genera gran preocupación entre los vecinos y sobre todo en nuestra comunidad cercana al muelle fiscal, a la glorieta que se encuentra en una zona preferencial, diríamos así, turística, como es el malecón costero. Para Red Sur, informó Alberto Portugal Vélez, desde Radio Altamar, en Hilo, el gran diamante peruano. Hasta la próxima.
1: Alberto.
0: Sí, te escuchamos.
1: ¿Te acuerdas cuál es la extensión que se le dio por parte del Perú a los bolivianos ahí en las playas de Hilo?
0: Bueno, hay que recordar que Paz Zamora, cuando estuvo en Hilo con Alberto Fujimori, dijo estas palabras: Bolivia volverá a gravitar en el mar peruano, en el mar de Grau. Así sí. Fueron las expresiones de Paz Zamora. Sin embargo, se le dio Bolivia Mar una sí. larga extensión para que ahí construyan complejos turísticos y de vivienda, y no han plantado absolutamente nada y solamente colocaron un monumento a la integración. Estos terrenos ahí están en Bolivia Mar sin haber sido utilizados por los bolivianos.
1: Abandonados entonces.
0: Abandonados totalmente, y un monumento que está totalmente oxidado. Ojalá que las palabras y lo que ha posteado el nuevo presidente, hijo de Jaime Paz Zamora, pues se hagan realidad, porque en algún momento los bolivianos comenzaron a mover carga por el puerto de Hilo y luego volvieron a Arica y se fueron también a Matarani, y es poquísima, casi nada, nula la carga que mueven por el puerto de Hilo. Ojalá, como dijo Jaime Paz Zamora, Bolivia volverá a gravitar en el mar de Grau.
1: Gracias, Alberto, por recordar esas decisiones y que no se cumplen. Un abrazo.
0: Ok.
1: Terminamos Red Sur de hoy jueves. Nos despedimos hasta mañana. Buenos días.
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6: Muy buenos días a todos los oyentes de Actualidad a través de Radio Puerto Bravo, con cobertura en toda la provincia de Islay. Los saludo a un servidor, Omar Carvajal Vilca, en la edición correspondiente al día de hoy. Hoy estamos jueves 30 de julio del 2026. Estamos con una temperatura de 16 grados a esta hora de la mañana, conectados con Cable Club, televisión por cable, en el canal 98. También estamos en la plataforma de Radio Puerto Bravo, como también de Radio Las Vegas Mollendo, en la página web www.mollendovegas.com, señal en vivo para todo el mundo. 7 de la mañana con 11 minutos, nos vamos con las informaciones desde el Congreso de la República, donde Radio Puerto Bravo es el único medio autorizado para poder difundir este noticiero, este micro noticiero desde el Congreso, a quien agradecemos por la confianza depositada en este medio de comunicación.
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8: ¿Cómo están? Les saluda Danitza Palomino. Bienvenidos al micro noticiero del Congreso de la República. Estas son las principales noticias del Parlamento Nacional. La próxima semana, el Pleno del Senado y el Pleno de la Cámara de Diputados aprobarán los cuadros de conformación de sus respectivas comisiones ordinarias en cumplimiento de lo dispuesto en sus reglamentos, que establecen que estos deben aprobarse dentro de los 5 días hábiles posteriores a la instalación del periodo anual de sesiones que se realizó el 27 de julio. En la víspera, el presidente del Congreso de la República, senador Miguel Torres Morales, participó en el gran desfile cívico-militar por el 205 aniversario de la independencia del Perú, realizado en la Avenida Brasil. Lo acompañaron en la tribuna de honor el primer vicepresidente y la segunda vicepresidenta del Senado, Alejandro Muñante y Nilsa Chacón. También

0: asistieron a la ceremonia otros senadores y diputados. En sesión solemne del Congreso de la República el 28 de julio, Keiko Fujimori juró como presidenta constitucional de la República para el periodo 2026-2031, recibió la banda presidencial y dirigió su mensaje al Congreso.
1: Invito a la presidenta electa de la República, señora Keiko Sofía Fujimori Iguchi, a prestar el juramento de ley.
2: Yo, Keiko Sofía Fujimori Iguchi, juro ante ustedes, por Dios y por la patria, sobre estos santos evangelios, que ejerceré fielmente el cargo de presidenta de la República que me han confiado la nación para el periodo 2026-2031.
0: Muchas gracias por acompañarnos en esta edición.

7 de la mañana con 13 minutos, 7 de la mañana con 13 minutos, 30 segundos en actualidad a través de Radio Puerto Bravo con cobertura en toda la provincia de Islay. Fue la información desde el Congreso de la República para el día de hoy, jueves 30 de julio del 2026. Y seguidamente presentamos nuestros principales titulares para el día de hoy a través de Actualidad de Radio Puerto Bravo. La presidenta de la República, Keiko Fujimori Uchi, encabezó la gran parada y desfile cívico-militar desarrollada en la Avenida Brasil como parte de las celebraciones por el aniversario de la independencia del Perú. La mandataria llegó a la tribuna de honor en medio de una ovación de los asistentes, quienes expresaron muestras de respaldo y afecto durante su ingreso. Fujimori estuvo acompañada por el presidente del Consejo de Ministros, Luis Galarreta, integrantes del gabinete ministerial, altos mandos militares y diversas autoridades nacionales. En la ceremonia también estuvieron presentes el presidente del Senado, Miguel Torres, la presidenta del Poder Judicial, Janet Tello, el presidente del Jurado Nacional de Elecciones, Roberto Burneo, entre otros representantes de las instituciones del Estado. Uno de los momentos destacados de la jornada fue el paso de los integrantes del agrupamiento vinculado a la Operación Chavín de Huántar. El ministro del Interior, General del Ejército en Retiro, César Astudillo, participó en el desfile junto a este contingente. La presidenta observó visiblemente emocionada el paso de la compañía Chavín de Huántar en uno de los momentos más significativos de la jornada patriótica. Asimismo, desfiló ante la tribuna de honor el general PNP en retiro y actual senador Marco Miyachiro, quien encabezó el agrupamiento que representó al Grupo Especial de Inteligencia. Posteriormente abordó un vehículo oficial y continuó saludando al público mientras se retiraba del lugar la presidenta de la República. La gran parada y desfile cívico-militar constituye una de las principales actividades de las celebraciones por fiestas patrias y reúne cada año a miles de ciudadanos para presenciar el paso de las instituciones militares, policiales y organizaciones invitadas. Para esta edición, el Ministerio de Defensa anunció la participación de aproximadamente 3.000 integrantes de las Fuerzas Armadas, la Policía Nacional y otras instituciones invitadas. Una fiscalización más rigurosa de los proyectos a cargo del gobierno regional de Arequipa pidió Vladimir Pinto Oxa, secretario general del Sindicato de Construcción Civil de la provincia de Islay, al cuestionar que varias obras presentan retrasos en la provincia de Islay. El dirigente también calificó de intransigente la posición de la entidad frente a construcción civil tanto en Islay como en otras provincias. Recordó que el gremio respaldó inicialmente la gestión de Robert Sánchez porque esperaba cambios en su conducción. Pinto Oxa sostuvo que los problemas no serían recientes y advirtió que algunos trabajos habrían excedido los cronogramas establecidos. Como por ejemplo el proyecto de los cuatro pueblos que, según refirió, continúa inconcluso y difícilmente sería terminado antes de que concluya el mandato del gobernador. En estas fiestas patrias un ciudadano fue rescatado en la playa Las Margaritas en el distrito de Mejía. Los agentes de la comisaría de dicho sector intervinieron ante la emergencia y lograron auxiliar al hombre antes de que la situación tuviera consecuencias mayores. El ciudadano fue retirado del mar con vida, según informó la región policial Arequipa. Empresarios, autoridades, profesionales y otros actores económicos de la provincia podrán conocer alternativas para impulsar inversiones privadas en Islay durante un taller que se desarrollará el día viernes 31 de julio en la ciudad de Mollendo. La actividad denominada Inversión Privada y Desarrollo Económico Territorial Islay es organizada por Proinversión, con la participación de representantes de la Superintendencia Nacional de Aduanas y de Administración Tributaria SUNAC. Durante la jornada se abordarán los temas para desarrollar proyectos de infraestructura, bienes y servicios, así como opciones de financiamiento y aspectos tributarios y aduaneros. También se explicarán mecanismos como las obras por impuesto, las asociaciones públicos y privadas y los proyectos en activos.
El primer bloque tratará sobre la conectividad logística y su importancia para promover inversiones en Islay. La exposición estará a cargo de Axel Vega Romero, de la Dirección de Servicios al Inversionista de Proinversión. Michel Riva Bautista presentará las oportunidades que ofrece la provincia para atraer inversión privada, mientras que Fran Rondinel Galván explicará los beneficios sectoriales y las opciones de financiamiento para nuevos proyectos. La programación también contempla una exposición sobre la recuperación anticipada del Impuesto General de las Ventas, IGB, a cargo de Araceli Ríos Barzola, subdirectora de la Dirección de Servicios al Inversionista de Proinversión. Los especialistas de la SUNA explicarán las normas tributarias y aduaneras vinculadas con las actividades empresariales y la competitividad de los distintos sectores económicos. El registro comenzará a las 8:30 de la mañana y el programa se desarrollará desde las 9 hasta la 1 en la sala de usos múltiples de la Universidad Católica Santa María, sede Mollendo, este próximo viernes 31 de julio, y el ingreso será libre previa inscripción. El arquitecto mollendino Adán Pacheco Flores puso en duda que se haya realizado un estudio de suelos para el proyecto del Malecón Rati y advirtió que los problemas detectados en la cimentación podrían exigir cambios de mayores en la obra. Su evaluación cuestiona lo señalado recientemente por el arquitecto Eduardo Guataz, proyectista de la obra, quien sostuvo que las observaciones estructurales de cimentación y eléctrica eran menores y no impedirían la continuidad de los trabajos. Pacheco explicó que durante una visita al terreno antes del inicio de la ejecución no observó evidencias de las calicatas que deberían realizarse para determinar las características del subsuelo y definir el tipo de cimentación. Las calicatas son excavaciones que permiten identificar las distintas capas del terreno, extraer muestras y conocer su capacidad para soportar una estructura, señaló el arquitecto mollendino, y su ejecución debía quedar documentada dentro del expediente técnico. Por la ubicación del proyecto en el borde del malecón, Pacheco consideró que las exploraciones debieron alcanzar una profundidad aproximada de 8 metros y contar con registros de las muestras obtenidas. Al ser consultado sobre la posibilidad de que esa documentación no forme parte del proyecto, formuló uno de sus cuestionamientos más severos. Si eso no consta en el expediente, el municipio ha comprado un expediente bamba, afirmó el arquitecto mollendino Adán Pacheco. Pacheco también sostuvo que, de confirmarse deficiencias en los estudios previos, deberán revisarse las actuaciones de los profesionales y las áreas que participaron en la elaboración, evaluación y aprobación del proyecto. Los pescadores artesanales de Matarani cuentan con un nuevo avance administrativo para la futura mejora del desembarcadero pesquero artesanal El Faro, donde se proyecta adecuar la infraestructura a las normas sanitarias. El terreno destinado a la intervención ya dispone de autorización física formal, condición necesaria para continuar con los procedimientos relacionados con el proyecto. La disponibilidad del predio quedó establecida mediante un acta suscrita recientemente por representantes de la Municipalidad Digital de Islay Matarani y el Fondo Nacional de Desarrollo Pesquero, FONDEPES. Los escolares de primaria y secundaria de los colegios públicos y privados de la provincia

0: Y Adislay podrán participar del primer concurso provincial de cuento y poesía. Adislay escribe un mar de historias por descubrir. La convocatoria fue lanzada por la Unidad de Gestión Educativa Local de Adislay en coordinación con la Asociación Cultural Escritores y Poetas del Bicentenario del Perú. Cada participante podrá presentar como máximo un texto por género literario. Los relatos serán de temática libre y tendrán una extensión de 1.000 a 1.500 palabras. La base sugiere incorporar elementos relacionados con el Valle Tambo, las playas de Mollendo, la historia del puerto. Los poemas también podrán abordar cualquier tema y deberán contener entre 14 y 50 versos. Los manuscritos se recibirán hasta el próximo 18 de septiembre mediante el correo literarioescolar@gmail.com y deben estar firmados con seudónimos, mientras que los datos personales del autor se adjuntarán en un archivo separado. Los textos tendrán que ser originales, inéditos y no haber sido premiados anteriormente. Además, se prohíbe el uso de herramientas de inteligencia artificial para su redacción total o parcial. El primer puesto de cada categoría y género recibirá medalla de honor, diploma y estímulo y la inclusión de su obra en una antología local. El segundo y tercer lugar obtendrán reconocimientos de felicitación. Y en la actualidad deportiva, Cienciano goleó por 4-0 a Lanús de Argentina y clasificó a la siguiente ronda de la Copa Sudamericana. 7 de la mañana con 24 minutos, 7 con 24, estos fueron nuestros principales titulares correspondientes para el día de hoy. Hoy jueves 30 de julio del 2016, las quejas y denuncias lo puede hacer a través del 95-866-4051, el WhatsApp de Radio Puerto Bravo, 95-866-4051. Ahí nos pueden enviar su queja, su denuncia, su reporte ciudadano desde su sector, de su barrio, desde su distrito, de la provincia de Islay. 7 con 24 minutos. Keiko Fujimori, presidenta de la República, tomó el juramento y luego el juramento dio su discurso de orden, en donde anunció el aumento del sueldo mínimo. También hizo también en su discurso, en este discurso que vamos a dar a conocer, que ya, por supuesto, ya todos tienen el conocimiento, pero vamos a recordar en cuanto a lo que ha prometido, ¿no? Ha prometido en diferentes sectores, en diferentes campos, como el caso de lo que es el aumento del sueldo mínimo, de igual manera la pensión 65, que subirá a 700 nuevos soles. Asimismo, también pues, a nivel del fenómeno del Niño, que también estará viajando a Huancayo, a Junín. De igual manera también, en cuanto a lo que es el sector educación, salud y vivienda, también dio mención en su discurso de orden la presidenta de la República, Keiko Fujimori.
1: De la mandataria de la República. Pese a ello, los aplausos continúan para la presidenta Keiko Fujimori, quien se ofrece a dar el mensaje al Congreso de la República. Y saludando, aplaudiendo a la mandataria. Básicamente, como están retirados, son miembros, diputados, senadores de las bancadas de Juntos por el Perú. Nos vemos ahora, nos han dejado los escaños vacíos. En tanto, los aplausos continúan a la mandataria, quien va a proceder en estos momentos a dar el mensaje a la nación. Escuchemos.
2: Señor presidente del Congreso y de la Cámara de Senadores, doctor Miguel Ángel Torres Morales. Señor presidente de la Cámara de Diputados, general Óscar Reto Otero. Su Majestad Felipe VI, Rey de España. Excelentísimos señores presidentes de la República de Argentina, Bolivia, Chile, Ecuador, Honduras, Panamá, Paraguay, Uruguay. Primer ministro de Aruba, en República.

Representación de los Países Bajos. Señoras y señores expresidentes, señoras y señores vicepresidentes, señoras y señores ministros de Estado, excelentísimos jefes de misiones especiales, altas autoridades nacionales y extranjeras, señores senadores, diputados, distinguidos invitados, queridos compatriotas, asumo hoy la presidencia de la República con profunda humildad, con el conocimiento de la magnitud de esta responsabilidad y con el corazón lleno de fe en el destino de nuestra patria. Doy gracias a Dios y pongo en sus manos el trabajo que hoy comenzamos al servicio del Perú. Le pido sabiduría para decidir, fortaleza para perseverar y para no olvidar jamás que el poder solo encuentra sentido cuando se ejerce para servir.

0: ante él, ante la historia y ante todos ustedes, he pronunciado el juramento más sagrado que puede asumir.
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0: Defender la Constitución, proteger las libertades de nuestro pueblo y consagrar cada día de mi vida a la grandeza y bienestar del Perú. Desde este 28 de julio del 2026, empezaremos a escribir nuestro futuro por los próximos 5 años. Ni un día más. Este mandato... Este mandato nos compromete a trabajar por el bienestar de todos los peruanos, sin excepción. Pero sobre todo de quienes durante demasiado tiempo han permanecido al margen del crecimiento y del progreso del país. Este mandato me compromete a construir el futuro que soñamos. Pero para eso debemos tener el valor de mirar nuestra realidad de frente. Sin anestesia, sin maquillaje, sin medias verdades. El diagnóstico de nuestra patria en este momento es complejo y doloroso. Recibimos un país marcado por el abandono. Recibimos un Estado debilitado por la improvisación, reflejada en la ausencia de una visión de país que identifique los objetivos nacionales que demanda nuestro Perú. Un Estado a la deriva por la carencia de una gestión estratégica que organice a las entidades detrás de dichos objetivos.
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0: Un Estado debilitado por la corrupción, donde las instituciones dejaron de servir a los ciudadanos, con servicios básicos que nunca llegaron a quienes más lo necesitaban. Miles de obras paralizadas o mal ejecutadas. Un sistema de salud que llega tarde o que nunca llega. Y un transporte caótico que les arrebata cada día tiempo. 7.

0: Es pocos transparentes para obtener beneficios y privilegios a través de la contratación pública y la regulación del Estado en desmedro de los ciudadanos y de la libre competencia. Según la Contraloría, solo durante el año 2023 el Estado perdió más de 24 mil millones de soles, equivalente a casi el 13% del presupuesto público ejecutado. Diversos análisis estiman además que la ineficiencia del Estado y del gasto público supera los 40 mil millones de soles cada año. Estos recursos mal utilizados son hospitales que no se construyeron, escuelas que no se terminaron, carreteras que nunca llegaron y oportunidades que les fueron arrebatadas a millones de peruanos. Este manejo ineficiente del Estado se materializa también en las compras públicas. La mala gestión de las adquisiciones de bienes, obras y servicios genera una pérdida de hasta el 19% del gasto contratado. Y pese a que la inversión pública prácticamente se duplicó durante la última década, alcanzando en promedio el 4.9% del PBI, las brechas fundamentales permanecen abiertas. Cerca de la mitad de nuestros colegios se encuentran en muy mal estado. El 72% de la red vial departamental sigue sin pavimentar. Otra evidencia dramática de este abandono del Estado es la extorsión que asfixia al pequeño comerciante, al mototaxista, al emprendedor que con tanto sudor levanta un negocio. En el año 2024, el 24% de las empresas en el país fueron víctimas de este delito.
1: Hace 5 días,
0: acá cerca, en La Victoria, han muerto 10 personas, entre ellos 5 menores de edad, víctimas de un incendio presuntamente provocado por no ceder a la extorsión. Esto, queridos compatriotas, es inaceptable. La situación en que recibimos el Estado es tan catastrófica que ha generado que el Perú tenga hoy la mayor desigualdad de ingresos en toda América Latina. Mientras 3 de cada 10 compatriotas no tiene certeza de contar con los alimentos necesarios diariamente. Y como consecuencia de ello, el 35% de los niños de 6 a 35 meses sufre anemia. Esto es realmente inmoral.
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0: Por otro lado, el cambio climático y el acecho constante del fenómeno El Niño no son problemas del futuro, son amenazas del presente, que cada año destruyen cultivos, aíslan pueblos enteros, rompen carreteras y hunden en la miseria a miles de agricultores en el norte, en el centro y en el sur de nuestra patria. Este es el país que recibimos hoy. Un país con un potencial infinito, pero trabado por la desorganización, golpeado por la inseguridad y fragmentado por la desconfianza.
1: ¡7!
0: Lo que ha causado una herida muy profunda en el tejido social. A pesar de esta dramática situación, no me rendiré. No he venido a ofrecer milagros inmediatos ni promesas vacías. He venido a ofrecer método, disciplina, perseverancia y una ruta clara.

0: A partir de este momento se inicia un cronómetro irreversible. Nos esperan exactamente 1826 días de gestión. 1826 días en los que cada ministerio, cada región y cada funcionario público tendrá que trabajar intensamente con metas medibles y rendición de cuentas constantes.
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0: Mi objetivo final no es simplemente administrar el Estado. No basta con retomar el crecimiento económico. Mi meta principal es cerrar el enorme déficit social que afecta a millones de peruanos. Por ello, nuestra visión es la de transformar las bases de nuestra convivencia nacional. Retomaremos el crecimiento económico que genera prosperidad inclusiva y solidaria. Vamos a poner en marcha una nueva forma de gobernar. El Estado volverá a estar al servicio del ciudadano, porque la burocracia no puede convertirse en una barrera entre el ciudadano y sus derechos. Vamos a establecer canales de diálogo con los gobiernos regionales, municipales, para incorporar mecanismos eficientes de trabajo coordinado, de manera que todos los niveles de gobierno contribuyan desde su competencia a las grandes metas nacionales. La finalidad será que los programas y proyectos de todos los niveles de gobierno guarden coherencia, generen sinergias y contribuyan a cerrar las brechas que afectan a las grandes mayorías de compatriotas. Vamos a garantizar que cada sol del presupuesto público sea administrado con absoluta transparencia y que todas las autoridades rindan cuentas sobre el uso de los recursos del Estado. El primer objetivo:
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0: Emergencias y seguridad ciudadana. Toda gran obra requiere un orden de prioridades. Tenemos miedo por nuestras vidas al salir a la calle, o que nuestras casas se inunden en pocos meses. En el plazo inmediato, mi gobierno estará concentrado en dos frentes de emergencia nacional: mitigación del fenómeno El Niño y seguridad ciudadana. Para ello emplearemos recursos extraordinarios. El clima no espera los tiempos de la burocracia. Por eso implementaremos un plan de contingencia nacional frente al fenómeno El Niño, que romperá con la lógica de la reacción tardía para pasar a la era de la prevención oportuna. Iniciaremos de inmediato la descolmatación masiva de los ríos, la construcción de defensas ribereñas con criterios técnicos modernos y la protección de las cuencas. Destinaremos maquinaria pesada a los puntos críticos e implementaremos un sistema logístico de respuesta rápida para asegurar el abastecimiento de alimentos, agua, medicinas en las zonas de mayor vulnerabilidad.
2: 7:41, parte del discurso de orden que dio la presidenta de la República, Keiko Fujimori, que por cierto ha indicado que estos días iba a estar en Huancayo, en Junín, en Chupaca, pero hasta este momento todavía no ha llegado la ayuda del gobierno, como también la presidenta de la República. Mañana ya es viernes 31 y ya estaremos ingresando a un nuevo mes, que es el mes de agosto. Ojalá que en las próximas horas ya pueda estar pues en dicho sector, que lamentablemente, como pueden ver en las diferentes plataformas y las noticias a nivel radial, televisivo y escrito, la situación cada vez es peor para los pobladores de Chupaca, los pobladores también de Pampas, de igual manera también en Huancayo, en Junín, que tras el temblor de la semana anterior, esto ocasionó pues de que varias viviendas que son de material noble, en el caso de Chupaca y otros sectores aledaños, se han

0: las imágenes que ustedes pueden observar, se nota pues de la situación cómo han quedado y cómo quedan también las diferentes familias, ¿no? Que viven, que no esperaban y que recién se ha presentado este sismo en dicho sector. Ojalá que el gobierno central ya llegue de inmediato para de esta manera poder ayudar, porque ya algunas instituciones, algunas personas, algunas empresas también que ya se han acercado para a dar su apoyo a estas familias que en algunos casos lo han perdido todo y en otros están pues pernoctando en algunas plazas, en algunos cólices. 7:43 minutos. El secretario general del Sindicato de Construcción Civil en la provincia de Islay, Vladimir Pinto Oxa, criticó la situación de las obras que viene realizando el gobierno regional de Arequipa, en donde tiene mucho retraso, según lo que tanto en Moyendo como también en el Valle de Tambo, según lo que ha indicado el secretario general del Sindicato de Construcción Civil en lo que fue la presentación también en Fiestas Patrias, en el desfile 28 de julio por parte de Construcción Civil.
1: Muy buenos días, amigo periodista, muy buenos días con todos tus seguidores acá del medio de comunicación. Bueno, con los ánimos bien en alto, ya que nuestro Perú cumple un año más de vida, y asimismo siendo seres mejores, ¿no? Personas, pobladores, y acá con la agremiación más grande e importante acá de la provincia de Islay, la única que pertenece a la CGTP, estamos acá presentes y año tras año mejorando nuestra situación orgánica, amigo Pérez.
2: ¿Avisoras este 2026 como gremio de alguna forma que avances o logros en tenido?
1: Bueno, siempre deseando lo mejor para la institución, para nuestra agremiación, siempre deseando la prosperidad, el avance, y pidiendo a las autoridades, ¿no? que están ahí adelante llevando a nuestro Perú, que a las empresas constructoras, las que nos dan este oficio, este trabajo, sean responsables, ¿no? en sus proyectos que ellos agarren. Nosotros como Construcción Civil vamos a estar ahí dando el aporte que sabemos dar, y para que salgan las obras en la calidad, en lo mejor que se puede hacer, ¿no? Un distrito, una provincia crece, se embellece cuando existe construcción, y cuando haya construcción hay un trabajador de Construcción Civil.
2: Ahora, cuéntanos cómo vamos con el tema de las bases y cómo se viene trabajando.
1: Bueno, nosotros estamos articulados con las diferentes bases: Pocachacra, Deán Valdivia, La Punta, Mejía, Matarani, y aquí Moyendo, ¿no? Estamos articulados, ya también estamos abriendo una nueva base en San Camilo, en el asentamiento 7. Estamos haciendo ahí coordinaciones para poner una seccional, una base que nos represente ante estos proyectos que se vienen dando ahí en el sector 7.
2: Okay, importante esto, en todo caso, reforzar parte de una base ahí en este sector de San Camilo.
1: Sí, es algo muy importante, ya que están entrando proyectos de paneles solares, plazas solares. Ya hay una plaza solar que se va a construir con 7 proyectos, de los cuales ya está la cuarta empresa, el cuarto proyecto que está instalando ahí. Y como vemos, ¿no? Ha habido un problema de límite, que La Joya quiere invadir, ¿no? Quiere ingresar hasta San Camilo, hasta el asentamiento 7, un asentamiento que ya está legalmente saneado. Y nosotros como Construcción Civil estamos viendo, ¿no? Poniendo el alto ahí a la invasión, se podría decir, ¿no? De estas malas autoridades. Se le pide al gobierno regional que de una vez sanee ese sector para no tener problemas.
2: Ahora, se hablaba bastante del compañero Puño, de alguna manera, que se repite también el tema de la jurisdicción que corresponde al asentamiento 7, que es Islay, ¿no? De alguna manera.
1: Sí, en su momento se habló con el compañero Puño y él puso una seccional ahí en San Camilo. Nosotros nos hemos opuesto rotundamente porque el asentamiento 7 pertenece al distrito de Coachalco. Ahora está el compañero Lugue liderando en el departamento de Arequipa. Nosotros también hemos conversado con el compañero Lugue y estamos ahí en coordinaciones para corregir, porque esos proyectos de las plazas solares, hay bastante abuso laboral. Incluso han llegado a traer gente extranjera de Bolivia, de Chile, de Colombia, de Venezuela, cuando tenemos mano de obra acá, ¿no? En el Valle Tambo, ahí en el mismo San Camilo. Nosotros estamos tras de eso, estamos informando a las autoridades para tomar medidas correctivas en ese sector.
2: Muy importante, reforzando parte del trabajo en las bases, en todo caso, el mensaje a toda la población, a toda la colectividad. Vladimir, en verdad, agradecerte por darnos la entrevista el día de hoy, por darnos también detalles de lo que se viene trabajando.

0: representante del sindicato. No, gracias a tu persona, amigo, por esta entrevista, por ver que nos conozcan más al sindicato de construcción civil. Somos compañeros que vivimos de este oficio, un oficio que es bien sacrificado, que a futuro incluso nos trae problemas de ergonomía, ¿no? Nosotros peleamos con el esfuerzo diario, con el esfuerzo físico diario, y le pedimos a la población, le pedimos a los medios de comunicación que entiendan este oficio. No queremos ser vulnerados, queremos empresas correctas. Hay problemas acá en Oriente, hay empresas constructoras que vienen, no cumplen con el trabajador, quieren hacer su dinero a costa del trabajador, y eso está mal. ¿Y quién nos tiene que ayudar a nosotros como agremiación, como sindicato organizado? Son las autoridades que lideran o gobiernan, ¿no?, nuestro Perú. Esperemos que haya un cambio totalmente acá en Mollendo, porque se vienen proyectos, muchos proyectos grandes, se vienen construcciones, y no queremos empresas explotadoras ni abusivas. Nosotros como sindicato vamos a estar ahí siempre adelante y siempre corrigiendo todo eso.
1: Ahora, Vladimir, disculpa que te corte, el tema de las obras que se daban acá en la provincia de Islay en sí por parte del gobierno regional, ¿cómo vamos al tema de los cuatro pueblos? ¿De alguna manera se llegó a algún diálogo? El tema de Malecón Rati, que ahorita... ¿cómo va el tema de coordinación de porcentaje de personal, de mano de obra que de alguna manera ustedes vienen solicitando?
0: Sí, mire, el tema del gobierno regional, el gobierno regional se ha puesto en una posición ya de intransigente con el sindicato, no solo con el sindicato de la provincia de Islay, sino a nivel regional. El gobernador ya está a puertas de salir y ya está haciendo lo que le mejor le parezca. Y lamentablemente hemos apostado por él que iba a haber un cambio en el gobierno regional, pero hoy en día, amigo periodista, y que se entere toda la población, el gobierno regional está trabajando, está actuando mal. Todas sus obras, que se pongan a investigar, que se pongan a averiguar, todas sus obras no culminan con los plazos predeterminados ni con los presupuestos presupuestados, porque muchas veces se doblea el precio de presupuesto, y eso no sabemos a dónde va esa plata. El gobierno regional es un ente que está trabajando mal, no este año, sino desde los años anteriores. Se necesita ya una fiscalización, una contraloría bien fuerte en el gobierno regional. Todas las obras que empiezan las termina mal, y no en el tiempo programado. Tenemos un claro ejemplo acá, la obra de los cuatro pueblos, que hasta ahorita no es culminada, y tampoco la van a poder culminar. Ya está a puerta de salir este gobernador.
1: Esto pasó, esto estaremos hablando en otra oportunidad. Aprovechar las pantallas para quizás dar el saludo a todos los amigos del andamio, a los amigos de Construcción Civil, de alguna forma, que hoy vienen conmemorando esta fiesta patria, 205 años de independencia nacional.
0: No, agradecer a tu medio de comunicación, a tu persona, y amar a todos los compañeros que vivimos de este oficio de construcción civil. Es un arte que hacemos, como lo dice nuestro himno, y nosotros llamar también, la puerta del sindicato está abierta para todo aquel trabajador de construcción civil que venga. Hay proyectos que están encaminados, hay empresas que están vulnerando nuestros derechos, y necesitamos ese soporte de todos los compañeros que vivimos de este bonito oficio, trabajadores del andamio, trabajadores de construcción civil. Acá el Sindicato Unificado de Trabajadores de Construcción Civil de la provincia de Islay, el único que pertenece a la CGTP, el único que verdaderamente defiende los derechos del trabajador. La puerta del sindicato está abierta para ustedes, vengan con todas las confianzas y saquemos adelante. Mire, somos una familia, y esta familia no es de hoy día, son de varios años que nos van a ver aquí adelante, desfilando, demostrando nuestra organización y creciendo cada día más y más. Muchas gracias a los medios de comunicación, muchas gracias a los compañeros que ven, y viva Construcción Civil.
1: Muchas gracias, Vladimir Pinto.
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5: ¿Cómo están? Les saluda Danitza Palomino. Bienvenidos al micro noticiero del Congreso de la República. Estas son las principales noticias del Parlamento Nacional. La próxima semana el Pleno del Senado y el Pleno de la Cámara de Diputados aprobarán los cuadros de conformación de sus respectivas comisiones ordinarias en cumplimiento de lo dispuesto en sus reglamentos, que establecen que estos deben aprobarse dentro de los 5 días hábiles posteriores a la instalación del periodo.

0: Periodo anual de sesiones que se realizó el 27 de julio. En la víspera, el presidente del Congreso de la República, senador Miguel Torres Morales, participó en el gran desfile cívico-militar por el 205 aniversario de la independencia del Perú, realizado en la Avenida Brasil. Lo acompañaron en la tribuna de honor el primer vicepresidente y la segunda vicepresidenta del Senado, Alejandro Muñante y Nilsa Chacón. También asistieron a la ceremonia otros senadores y diputados. En sesión solemne del Congreso de la República el 28 de julio, Keiko Fujimori juró como presidenta constitucional de la República para el periodo 2026-2031, recibió la banda presidencial y dirigió su mensaje al Congreso.
1: Invito a la presidenta electa de la República, señora Keiko Sofía Fujimori Iguchi, a prestar el juramento de ley.
2: Yo, Keiko Sofía Fujimori Iguchi, juro ante ustedes, por Dios y por la patria, sobre estos santos evangelios, que ejerceré fielmente el cargo de presidenta de la República que me han confiado la nación para el periodo 2026-2031.
0: Muchas gracias por acompañarnos en esta edición.
3: 8 de la mañana con 4 minutos 30 segundos. Por las informaciones desde el Congreso de la República, 8:04. También este fin de semana se llevó a cabo la sesión ordinaria del Consejo Regional de Arequipa.
4: Aparentemente favorables, solamente creo que estamos esperando ya la decisión final del MEF, ante lo cual es muy importante la participación de todos los entes involucrados, ¿no? Que somos nosotros, como aquí, el Ministerio del Interior, la Policía y también el gobierno regional, porque agradecemos el apoyo que está brindando. Y por parte justamente del gobierno regional tenemos el compromiso del abastecimiento de agua, ¿no? Que es a través de una línea complementaria de agua potable que está previsto su culminación este año.
5: Nos encontramos en el distrito de La Joya, donde se encuentra en construcción lo que es la Escuela Técnica de la Policía Nacional del Perú. Un compromiso muy importante por parte del gobierno regional es justamente la dotación de agua. Agua que necesita toda la infraestructura que estamos viendo acá en esta escuela técnica única en el sur. Sabemos que ha sido cerrada la de Tanga, la de Moqueo, y esta es una de las más grandes que tiene a nivel nacional y se encuentra aquí en la región marítima.
4: Entonces, con todo eso, esperamos que esta infraestructura de relevancia, vuelvo a repetir, para la zona sur del país, para la formación policial.
3: ¡Puerto Bravo!
4: No pudiendo quizá en los meses del año, para el beneficio de toda la ciudadanía.
5: Bueno, para poder terminar y después entrar al debate, pido a la presidencia que pueda participar el coronel Javier Linares, de la Escuela Superior Técnica Profesional de la PNP Arequipa.
6: Coronel, tiene usted el uso de la palabra.

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1: Buenos días a todos los oyentes de la Macro Sur. Los saluda hoy jueves 30 de julio. Vamos con Moyendo, Arcángel Carvajal, Radio Puerto Bravo. Buenos días.
2: Buenos días, Guillermo. Desde Radio Puerto Bravo de Moyendo, informa Arcángel Carvajal Cáceres, desde el mejor balneario del sur del Perú, para el informativo Rec Sur. El secretario general del Sindicato de Construcción Civil de la provincia de Islay, Vladimir Pinto Oxa, pidió una fiscalización más rigurosa de los proyectos del gobierno regional de Arequipa al cuestionar que varias obras presentan retrasos. El dirigente también calificó de intransigente la posición de la entidad frente a Construcción Civil. Asimismo aseguró que en determinados casos se habría registrado variaciones respecto de los presupuestos iniciales. Por las fiestas patrias, un ciudadano tuvo que ser rescatado en la playa Las Margaritas del distrito de Mejía por los agentes de la comisaría de esa localidad. Emergencia que al final fue retirado del mar con vida, según informó la región policial de Arequipa. Desde Moyendo, el mejor balneario del sur de Perú, para el informativo Rec Sur, informó Arcángel Carvajal Cáceres. Que les desea un bonito día.
1: Gracias, colega de Moyendo. Nos vamos a Juli, Edgar Almanza, Radio Aymara. Buenos días.
3: Muy bien, muchas gracias a los compañeros de la cadena informativa Red Sur aquí en Juli, ampliando la señal. En efecto, estamos terminando el mes de julio. Mientras tanto, aquí en Juli, capital de la provincia de Chucuito, nos preparamos para recibir el mes de agosto. El 1 de agosto es un día bastante importante para todos los aymaras, el día de la Pachamama, el día, por supuesto, de la challa, de los productos que uno tiene. Por lo tanto, la mayoría de la población acostumbra a visitar el santuario de San Bartolomé, un santuario ubicado aquí en la ciudad de Juli, capital de la provincia de Chucuito, que ahora necesita la participación de sus autoridades. Necesita un mantenimiento en su vía de subida y bajada, además de que también es importante de que los propios comerciantes que están en el santuario puedan hacer algunas jornadas de trabajo en cuanto corresponde a la limpieza pública. Porque es cierto que en el santuario, después de la participación, dejan siempre platos descartables, botellas descartables, que ensucian el panorama. Por eso están pidiendo desde ahí de que todo esto pueda mejorarse y que organizadamente se pueda hacer una campaña y que de alguna u otra forma pueda presentarse de una manera positiva hacia el pueblo. El mes de agosto en esta localidad de Juli es bastante visitado porque se viene el 6 de agosto la fiesta de Guayuni, el 13 de agosto, el 15 de agosto y así sucesivamente el 30 de agosto. Todo es un mes donde hay actividades festivas en la ciudad capital de la provincia de Chucuito, que nosotros le estaremos poniendo al tanto. En Juli, Chucuito, Edgar Almanza, para los compañeros de la cadena informativa Red Sur, desde las orillas del milenario lago sagrado de los Incas, Titicaca. Adelante ustedes.
1: Gracias, colegas. Tenemos ahora noticias de Tacna. Dos colombianos bebieron licor con mujeres en una cantina cerca al pesquero aquí en Tacna. Terminaron pepeados y les robaron $8,000 y $2,000, además de celulares y relojes. Una de las mujeres está detenida, pero en los interrogatorios de la policía dice desconocer el robo del dinero. Miguel Aguilar ha sido detenido en la frontera, traía de contrabando 96 celulares de alta gama. Han detenido a un individuo que vendía una motocicleta robada. Hoy será la audiencia para el caso de este individuo. Y también mencionarles que hasta el momento la policía no ubica a los choferes que, manejando un carro con contrabando, embistieron a las tres patrulleros. Uno de los patrulleros terminó volcado y otros dos afectados. Son las principales noticias de Tacna.

0: nos vamos a Yunguyo, Román Chura Capilla, Capilla Radio. Buenos días.
1: Buenos días, muy buenos días. Información para toda la macro región sur, desde la línea de frontera Perú-Bolivia, Capilla Radio. Vamos con las notas. La frontera olvidó al Perú. Kazán y Apillani y Tinicachi exhibieron escaso espíritu patriótico en fiestas patrias. Mientras miles de peruanos rindieron homenaje al país durante las celebraciones por el 28 y 29 de julio en diversos sectores de la frontera sur, la realidad fue muy distinta. En Kazán y Apillani, Perú y Tinicachi, atención, ¿no? Estos lugares, Kazán y Apillani, Tinicachi, que son territorio peruano, localidades ubicadas en línea de frontera con Bolivia, se pudo observar que muy pocos domicilios lucían bandera nacional durante las fechas centrales del aniversario patrio. La escasa presencia del símbolo patrio también habría alcanzado algunas instituciones ubicadas en la zona de frontera, situación que podrían ser ejemplo de identidad nacional y amor por el Perú. Atención, diversos pobladores coincidieron en señalar que las autoridades competentes habrían realizado poco o nada para promover campañas de sensibilización o exhortar a la población a embanderar sus viviendas, pese a tratarse de localidades estratégicas donde el patriotismo debería fortalecerse permanentemente. Asimismo, algunos ciudadanos expresaron su opinión de que las futuras autoridades que asumirán funciones al 2027 deberían impulsar medidas más firmes para fomentar el respeto a los símbolos patrios, incluso evaluando sanciones para quienes incumplan la obligación de embanderar sus predios cuando la normativa vigente así lo establezca. Amables oyentes, ¿no? Entonces, en una zona donde la frontera con Bolivia es visible a diario, muchos consideran que demostrar el amor por el Perú no debería limitarse a discursos, sino reflejarse también en acciones concretas, siendo la bandera nacional uno de los principales símbolos de identidad y soberanía. Amables oyentes, así está la situación. Estamos pasando 28, 29 patrióticos, el mes patriótico. Vamos con otra nota. El negocio del camino a Copacabana, atención, esto otra vez, el negocio de camino a Copacabana. Peregrinos denuncia cobros indebidos tanto en Kazán y Bolivia y en territorio peruano, mientras la carretera hacia Copacabana sigue destrozada. Atención, si turistas que vuelven a tropezar con una vieja denuncia, presunto cobro por transitar hacia la frontera, específicamente hacia Copacabana, mientras la carretera permanece llena de huecos y sin un mantenimiento que, según los usuarios, justifique el dinero recaudado. Conductores consultados denunciaron que se les estaría cobrando hasta 10 soles por vehículo en Yunguyo, con el argumento de financiar el mantenimiento de la vía. Sin embargo, cuestionan que los documentos entregados no consignarían RUC y exigen que se esclarezca la legalidad de dicha recaudación. La molestia crece porque, según los testimonios, en Kazán y Bolivia, de la misma forma habría cobros indebidos. Indicaron que durante gran parte del año nadie cobra por ese mismo recorrido, pero en julio y agosto, cuando aumenta el flujo de visitantes hacia Copacabana, reaparecen estos pagos que muchos consideran excesivos e injustificados. Los denunciantes sostienen que, pese a las recaudaciones de cada temporada, la carretera continúa deteriorada, con baches, desniveles y tramos en mal estado. Cobran todos los años, pero la vía sigue igual o peor, expresaron algunos conductores. Atención, las críticas apuntan a las autoridades responsables de la administración de la ruta Yunguyo-Kazani, Kazani-Copacabana, a quienes exigen informar públicamente cuánto dinero se recauda, quién lo administra, bajo qué normas se cobra y en qué se invierte esos recursos. Los viajeros advierten que esta situación no solo afecta a la economía de quienes peregrinan o hacen turismo religioso, sino que también perjudica la imagen de Yunguyo como puerta de ingreso al principal destino de fe del altiplano. Información desde Yunguyo, línea de frontera entre Perú y Bolivia, Capilla Radio. Adelante, colegas.
0: Gracias, Yunguyo. Nos vamos ahora a Hilo, Radio Altamar, Alberto Portugal Vélez, buenos días.
2: Buenos días, Guillermo, buenos días a toda la macro región sur. Estas son las principales informaciones que tenemos en

0: esta mañana, el presidente de Bolivia estuvo en Lima y nos recordó precisamente a su padre, a Jaime Paz Zamora, en el encuentro que tuvo con nada menos que Alberto Fujimori en la firma del convenio marco Andrés de Santa Cruz. Y en las redes sociales, el presidente de Bolivia, Rodrigo Paz Pereira, ha posteado lo siguiente: buenas noticias, dice, para el país en referencia a Bolivia. Hemos logrado retomar con fuerza la relación estratégica con el Perú, una hermandad que vuelve a ser prioridad. Reactivamos el gabinete binacional para concretar proyectos que cambiarán nuestra historia. ¿Qué más dice? Avanzamos en logística y soberanía comercial, consolidando al puerto de Hilo como una salida real y operativa para Bolivia e impulsando el proyecto Huaqui en Desaguadero para lograr una conectividad férrea estratégica vía Puno, ha dicho el presidente boliviano en la capital de la República. Más informaciones. El dirigente de Villa del Mar, Daniel Fernández, ha dado a conocer que la Policía Nacional investiga un presunto acto vandálico registrado en Hilo, ocurrido durante la madrugada de este último miércoles contra un restaurante Chifa Zen, ubicado en el malecón costero de Hilo, a unos 200 metros de la Municipalidad Provincial de Hilo. De acuerdo con la información preliminar, personas aún no identificadas habrían provocado daños en uno de los vidrios, gigantes vidrios que tiene este local, prácticamente rompiendo la principal fachada del restaurante. La policía está a cargo de las investigaciones de este lamentable hecho registrado en nuestra ciudad. Y el secretario general de la Junta Vecinal Primero de Junio de la Pampa Inalámbrica, Pedro Choqueneira, manifestó su preocupación por la demora en el proceso de titulación masiva que vienen gestionando desde junio del 2025. Según explicó, pese a los esfuerzos iniciales impulsados por el entonces jefe de la agencia municipal, Donato Cáceres, hasta la fecha, dijo, no se ha concretado un presupuesto que permita avanzar con la formalización de los predios, dijo el dirigente. Finalmente, el ciudadano hileño Rafael Zorrilla relató que mientras recorría el malecón costero, se encontró con un lobito de mar en la zona de artesanía, cerca al muelle fiscal. El animal, visiblemente enfermo y desnutrido, habría salido a las orillas en busca de alimento, afectado por la escasez de recursos que provoca el fenómeno del Niño. Zorrilla advirtió que devolverlo al mar en esas condiciones sería un crimen, pues su estado de salud refleja la grave crisis que atraviesan los animales silvestres en esta parte del litoral. La situación no es aislada. En distintas zonas se han reportado pelícanos y gaviotas muertas, lo que genera gran preocupación entre los vecinos y sobre todo en nuestra comunidad cercana al muelle fiscal, a la glorieta que se encuentra en una zona preferencial, diríamos así, turística, como es el malecón costero. Para Red Sur, informó Alberto Portugal Vélez desde Radio Altamar, en Hilo, el gran diamante peruano. Hasta la próxima.
1: Alberto.
0: Sí, te escuchamos.
1: ¿Te acuerdas cuál es la extensión que se le dio por parte del Perú a los bolivianos ahí en las playas de Hilo?
0: Bueno, hay que recordar que Paz Zamora, cuando estuvo en Hilo con Alberto Fujimori, dijo estas palabras: Bolivia volverá a gravitar en el mar peruano, en el mar de Grau, así sí. Fueron las expresiones de Paz Zamora. Sin embargo, se le dio Bolivia Mar una sí. larga extensión para que ahí construyan complejos turísticos y de vivienda, y no han plantado absolutamente nada y solamente colocaron un monumento a la integración. Estos terrenos ahí están en Bolivia Mar sin haber sido utilizados por los bolivianos.
1: Abandonados entonces.
0: Abandonados totalmente, y un monumento que está totalmente oxidado. Ojalá que las palabras y lo que ha posteado el nuevo presidente, hijo de Jaime Paz Zamora, pues se hagan realidad, porque en algún momento los bolivianos comenzaron a mover carga por el puerto de Hilo y luego volvieron a Arica y se fueron también a Matarani, y es poquísima, casi nada, nula la carga que mueven por el puerto de Hilo. Ojalá, como dijo Jaime Paz Zamora, Bolivia volverá a gravitar en el mar de Grau.
1: Gracias, Alberto, por recordar esas decisiones y que no se cumplen. Un abrazo.
0: Ok.
1: Terminamos Red Sur de hoy jueves. Nos despedimos hasta mañana. Buenos días.
2: 8:22, 30 segundos en actualidad a través de Radio Puerto Bravo, con cobertura en toda la provincia de Islay. La presidenta de la República, Keiko Fujimori Gucci, encabezó este miércoles la gran parada y desfile cívico-militar desarrollada en la Avenida Brasil como parte de las celebraciones por el aniversario de la independencia del Perú. La mandataria llegó a la tribuna de honor en medio de una ovación de los asistentes y quienes expresaron muestras de respaldo y afecto durante su ingreso. Fujimori estuvo acompañada por el presidente del Consejo de Ministros, Luis Galarreta, integrante del gabinete ministerial, altos mandos militares y diversas autoridades nacionales. En la ceremonia también estuvieron presentes el presidente del Senado, Miguel Torres, la presidenta del Poder Judicial, Janet Tello, y el presidente del Jurado Nacional de Elecciones, Roberto Burneo, entre otros representantes de las instituciones del Estado. Uno de los momentos destacados de la jornada fue el paso de los integrantes del agrupamiento vinculado a la Operación Chavín de Huántar. El ministro del Interior, general del Ejército en Retiro, César Astudillo, participó en el desfile junto a este contingente. La presidenta observó visiblemente emocionada el paso de la compañía Chavín de Huántar en uno de los momentos más significativos de la jornada patriótica. Asimismo, desfiló ante la tribuna de honor el general PNP en retiro y actual senador Marco Miyashiro, quien encabezó el agrupamiento que representó al Grupo Especial de Inteligencia. Luego de aproximadamente 4 horas de actividad, Fujimori decidió retirarse caminando por algunas cuadras de la Avenida Brasil para saludar a los ciudadanos que permanecían en las tribunas y en los edificios ubicados a lo largo de la vía. Posteriormente abordó vehículo oficial y continuó saludando al público mientras se retiraba del lugar. La participación de la mandataria en la parada militar formó parte de sus primeras actividades oficiales tras asumir la presidencia de la República. Previamente fue reconocida oficialmente como jefa suprema de las Fuerzas Armadas y de la Policía Nacional del Perú. La gran parada y desfile cívico-militar constituye una de las principales actividades de las celebraciones por fiestas patrias y reúne cada año a miles de ciudadanos para presenciar el paso de las instituciones militares, policiales y organizaciones invitadas. Para esta edición, el Ministerio de Defensa anunció la participación de aproximadamente 3.000 integrantes de las Fuerzas Armadas, la Policía Nacional y otras instituciones invitadas. Una fiscalización más rigurosa de los proyectos a cargo del gobierno regional de Arequipa pidió Vladimir Pinto Oxa, secretario general del Sindicato de Construcción Civil de la provincia de Islay, al cuestionar que varias obras presentan retrasos en la provincia de Islay. El dirigente también calificó de intransigente la posición de la entidad frente a construcción civil, tanto en Islay como en otras provincias. Recordó que el gremio respaldó inicialmente la gestión de Roel Sánchez porque esperaba cambios en su condición. Hoy en día el gobierno regional está trabajando mal, dijo Vladimir Pinto Oxa. Pinto Oxa sostuvo que los problemas no serían recientes y advirtió que algunos trabajos habrían excedido los cronogramas establecidos. Como ejemplo, citó el proyecto Los Cuatro Pueblos, que según refirió, continúa inconcluso y difícil, sería terminado antes de que concluya el mandato del gobernador. Asimismo, aseguró que en determinados casos se habrían registrado variaciones respecto de los presupuestos iniciales. Se necesita una fiscalización, una contraloría bien fuerte en el gobierno regional. Pinto Oxa planteó que los organismos de control revisen el avance físico y financiero de las obras, además del cumplimiento de los plazos establecidos. En fiestas patrias, un ciudadano fue rescatado en la playa Las Margaritas, en el distrito de Mejía. Los agentes de la comisaría del sector intervinieron ante la emergencia y lograron auxiliar al hombre antes de que la situación tuviera consecuencias mayores. La intervención demandó una respuesta inmediata debido al peligro que enfrentaba la persona al ser arrastrada mar adentro. Empresarios, autoridades, profesionales y actores económicos de la provincia podrán conocer alternativas para impulsar inversiones privadas en Islay durante un taller que se desarrolla este viernes 31 de julio en la ciudad de Mollendo. La actividad denominada Inversión Privada y Desarrollo Económico Territorial Islay es organizada por Pro Inversión con la participación de representantes de la Superintendencia Nacional de Aduanas y de

0: Administración Tributaria es una. Durante la jornada se abordarán las condiciones necesarias para desarrollar proyectos de infraestructura, bienes y servicios, así como opciones de financiamiento y aspectos tributarios y aduaneros. El primer bloque tratará sobre la conectividad logística y su importancia para promover inversiones en Islay. La exposición estará a cargo de Axel Vega Romero, de la Dirección de Servicios al Inversionista de Proinversión. Michelle Rivas Bautista presentará las oportunidades que ofrece la provincia para atraer inversión privada, mientras que Frank Rondinel Galván explicará los beneficios sectoriales y las opciones de financiamiento para nuevos proyectos. La programación también contempla una exposición sobre la recuperación anticipada del Impuesto General a las Ventas IGB a cargo de Araceli Ríos Barzola, su directora de la Dirección de Servicios al Inversionista de Proinversión. Los especialistas de la SUNAT explicarán las normas tributarias y aduaneras vinculadas con las actividades empresariales y la competitividad de los distintos sectores económicos. El registro comenzará a las 8:30 de la mañana y el programa se desarrollará desde las 9 hasta la 1 de la tarde en la sala de usos múltiples de la Universidad Católica Santa María Sede Mollendo. El ingreso será libre previa inscripción. El arquitecto mollendino Adán Pacheco Flores puso en duda que se haya realizado un estudio de suelos para el proyecto del Malecón Rati y advirtió que los problemas detectados en la cimentación podrían exigir cambios mayores en la obra. Las calicatas son excavaciones que permiten identificar las distintas capas del terreno, extraer muestras y conocer su capacidad para soportar una estructura, señaló el arquitecto mollendino, y su ejecución debía quedar documentada dentro del expediente técnico. Los pescadores artesanales de Matarani cuentan con un nuevo avance administrativo para la futura mejora del desembarcadero pesquero artesanal El Faro, donde se proyecta adecuar la infraestructura a las normas sanitarias. El terreno destinado a la intervención ya dispone de autorización física formal, condición necesaria para continuar con los procedimientos relacionados con el proyecto. La disponibilidad del predio quedó establecida mediante un acta suscrita recientemente por representantes de la Municipalidad Digital de Islay Matarani y el Fondo Nacional de Desarrollo Pesquero, FONDEPES. La intervención busca mejorar las condiciones sanitarias para las actividades de desembarque y manejo de los productos hidrobiológicos. Los escolares de primaria y secundaria de colegios públicos y privados de la provincia podrán participar en el primer concurso provincial de cuento y poesía Islay escribe un mar de historias por descubrir. La convocatoria fue lanzada por la Unidad de Gestión Educativa Local en coordinación con la Asociación Cultural Escritores y Poetas del Vecindario del Perú. Cada participante podrá presentar como máximo un texto por género literario. Los relatos serán de temática libre y tendrán una extensión de 1.000 a 1.500 palabras. Las bases sugieren incorporar elementos relacionados al Valle de Tambo, las playas de Mollendo o la historia del puerto. Los poemas también podrán abordar cualquier tema y deberán contener entre 14 y 50 versos. Los manuscritos se recibirán hasta el 18 de septiembre mediante el correo literario escolar@gmail.com. Deben estar firmados con seudónimo, mientras que los datos personales del autor se juntarán en un archivo separado. El primer puesto de cada categoría género recibirá medalla de honor, diploma, estímulo y la inclusión de su obra en una antología local. El segundo y tercer lugar obtendrán reconocimiento de felicitación. Y en la actualidad deportiva, Cienciano goleó 4-0 a Lanús de Argentina y clasificó a la siguiente ronda de la Copa Sudamericana. 8 de la mañana ya con 31 minutos en actualidad a través de Radio Puerto Bravo. Estos fueron nuestros titulares correspondientes para el día de hoy, jueves 30 de julio del 2026.
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6: 8 de la mañana con 40 minutos, 30 segundos en actualidad a través de Radio Puerto Bravo. El presidente del pueblo, las organizaciones populares y pueblos jóvenes de la provincia de Islay da a conocer que la plenaria se llevará a cabo el día 9 de agosto. A nombre de la Asociación de Organizaciones Populares y Pueblos Jóvenes de la provincia de Islay, hacemos de conocimiento de la plenaria que se llevará a cabo el día 9 de agosto del presente año en nuestro local institucional a las 10 de la mañana. Asimismo, debo hacerles el conocimiento que en reunión del miércoles 15 de julio del presente año se aprobó por unanimidad convocar a todas las asociaciones y pueblos jóvenes para la plenaria. El lugar será en Alto Inclán, calle Ricardo Palma, con Micaela Bastidas por la comisaría. Agenda a tratar: 1. Informe de la gestión del presidente Juan Carlos Paredes Cáceres. 2. Exponer los casos del señor Mario Cana y del señor Lázaro Chemapoco, expresidente de AUPI. 3. Informe económico de la gestión actual. Y 4. La renuncia de toda la directiva. Hacemos referencia que el artículo 20 de nuestros estatutos, en la asamblea de delegados participarán además con derecho a voz y voto el secretario general o presidente de cada base. Con este motivo agradecemos de mano su atención y compromiso, y en otra particular hago provisión la oportunidad para expresar los sentimientos de mi especial conexión y estima personal. Atentamente, Juan Carlos Paredes Cáceres, presidente de la Asociación de Organizaciones Populares y Pueblos Jóvenes de la provincia de Islay, que convoca para este próximo 9 de agosto la plenaria domingo 9 de agosto. Se llevará a cabo a las 10 de la mañana la plenaria en AUPI. 8:43, 8 de la mañana con 43 minutos. En actualidad, el gobernador regional Roel Sánchez dio a conocer, también expuso sobre lo que es el puerto Corío.
7: Y a continuación vamos a conocer más detalles y por supuesto los alcances y beneficios del proyecto Puerto Corío. Y para eso invitamos al estrado al gobernador regional de Arequipa, el señor Roel Sánchez Sánchez, a quien también recibimos con un fuerte aplauso.
8: Muy bien, muy grato estar en esta mañana con cada uno de ustedes. Reciban el saludo del gobierno regional de Arequipa y, como no, a la persona de Luis del Carpio, a todo el equipo de Proinversión, que nos ha permitido y ha permitido que hoy estemos aquí para abordar temas tan, tan importantes. Saludo a mi hermano y colega también, gobernador de Lambayeque, a nuestro alcalde de la Municipalidad Provincial de San Román.

Juliaca y a todos los alcaldes, autoridades presentes de los diferentes niveles de gobierno y en forma muy especial a cada uno de ustedes, señoras y señores inversionistas, invitados todos. Bueno, hablar de proyectos en activos implica tener una mirada muy clara de lo que tiene que ser las políticas vinculadas al desarrollo. Y en esa perspectiva, cuando vemos nosotros el desarrollo, no se construye de un día a otro. Hablar de desarrollo implica hablar de políticas de mediano y largo plazo. Hablar de desarrollo implica que esas políticas se puedan concretizar a partir de instituciones sólidas. Y hablar de instituciones sólidas implica tener gobernabilidad. Y todo ello llevado al territorio, la gobernanza. Caso contrario, no vamos a avanzar. Y en esa perspectiva, sí encontramos nosotros un conjunto de inversiones estratégicas con enfoque territorial, mirando el territorio, como la que hemos escuchado en el norte, en Juliaca. Pero hay ahí algo más que debemos precisar. Siempre tiene que darse a partir de las autoridades ese trabajo articulado, los tres niveles de gobierno, ese trabajo articulado de esos niveles de gobierno con los otros poderes del Estado. Pero sobre todo, garantizar que como Estado tiene que haber un trabajo en alianza estratégica con el sector privado, con la academia. Qué bien, por ejemplo, que el señor decano de la Facultad de Arquitectura de la Universidad de Usil esté con nosotros para darnos algunos alcances también de lo que están haciendo. Esa alianza estratégica con las instituciones de la sociedad civil. Y eso es lo que nos va a permitir a nosotros avanzar entonces en esa apuesta del crecimiento y del desarrollo y como Estado poder garantizar el bienestar de nuestra ciudadanía. En esa perspectiva, definitivamente, nosotros tenemos aquí el megapuerto de las Américas. Y hay que hacer algunas precisiones. No se trata de un megapuerto del sur del Perú, no se trata de un megapuerto que va a colisionar o va a competir con los otros puertos, de ninguna manera. El megapuerto de las Américas Corío es el megapuerto de Sudamérica, por muchos factores que no lo vamos a tratar para no salirnos del tema, pero sí podemos decir, por mencionar un punto de quiebre, su calado es único en el Perú. Parte desde 19 metros hasta 29 metros. Listo. Vemos nosotros al sur del Arequipa, en la cuenca del Pacífico, y el puerto más con más profundidad tiene 12 metros. Ya no hay punto de comparación. Entonces, ahí hay un punto de quiebre, y por ello, cuando nosotros ya trabajamos en el marco de una alianza estratégica a partir de un convenio suscrito entre Proinversión, Gobierno Regional de Arequipa y MTC, porque ahí está la autoridad portuaria con su marco legal y sus competencias que no podemos dejarlo de lado, pues hemos avanzado, por mencionar, en el estudio de la demanda de lo que implica el megapuerto de las Américas Corío. ¿Y cuáles son los resultados? Que solamente con el 40% de las exportaciones del sur, de sur de Brasil, pues está garantizada la operatividad y funcionamiento del megapuerto de las Américas Corío. Pero hay otro más, que lamentablemente hace ya 3 semanas se debió aprobar el plan maestro. Este viernes se está aprobando por la autoridad portuaria, por el directorio, el plan maestro, con la cual ya nosotros tendríamos estos dos instrumentos, estudio de la demanda y el plan maestro, para poder ya agendar un cronograma de explicación, vamos a decirle así, a nuestros inversionistas, a las embajadas, a los diferentes grupos empresariales que han tomado contacto con nosotros y que hay mucho interés. Y para ello, ¿qué hemos hecho nosotros? Obvio, desde la perspectiva del gobierno regional de Arequipa, lo que hemos tenido que hacer es garantizar, pues, la seguridad jurídica, porque no basta la decisión política, no basta que digamos, hoy estamos acá impulsando el nuevo megapuerto, sino cómo le garantizamos a ustedes como inversionistas esa seguridad. Y para lo cual,
definitivamente.

Obviamente, esto ya es un tema aparte. Nosotros, por ejemplo, tenemos allí que hemos inmatriculado a nombre del Estado peruano, con saneamiento físico legal, 34.596 hectáreas de terreno. 34.596 hectáreas. Solo por mencionar lo mínimo que estaríamos viendo, esto es ampliarlo más, sobre la base de las 34.596 hectáreas. Cuatro áreas bien marcadas y definidas. Una, que tiene que ver con el núcleo del puerto. Esto, obvio, hay que trabajarlo con la autoridad, en este caso competente, que es la Autoridad Portuaria Nacional. Pero tiene que liderarlo Proinversión en esa alianza con el gobierno regional. Ese núcleo del puerto, por ejemplo, para nosotros, en la perspectiva, debe ser desarrollado bajo esa mirada de asociación público-privado. O, si por ahí alguien dice, yo también quiero ir por el lado de proyectos en activos, bueno, vamos adelante, porque la perspectiva de lo que significa el megapuerto de las Américas no es que el Estado invierta recursos económicos, sino que esto tiene que ser financiado eminentemente de inversión privada. La plataforma logística, o lo que se le llama el antepuerto, aquí sí, en estos terrenos sí pueden invertir ustedes bajo esta modalidad de proyectos en activos. Y ahí tenemos toda una estrategia ya desarrollada y diseñada, que lo podemos también con algunos de ustedes que estén interesados en agendar reuniones específicas para poderles explicar. Tenemos la otra, que es la zona industrial y el desarrollo tecnológico. Yo soy un convencido que país que no invierte en ciencia, en tecnología e innovación no va a avanzar en su desarrollo. Simple y llanamente vamos a quedar en la obsolescencia profesional, y eso no nos debe pasar. Entonces también ahí hacemos la reflexión a nuestros empresarios, a nuestros inversionistas, que miremos para invertir en CTI. Por una sencilla razón, no basta decir vamos a traer nosotros lo que nos está pasando con la gran minería. Vamos a traer nosotros tecnología, vamos a traer maquinaria. Oye, pero no estoy haciendo nada por desarrollar o garantizar el desarrollo del talento humano de nuestros jóvenes, ¿no? ¿Dónde está el tema de la innovación, el desarrollo tecnológico? ¿Dónde está la transferencia del conocimiento de la academia, de la universidad? Entonces, ahí también hay una mirada que tenemos que darle. Por ello, ahí nosotros en la zona industrial, por ejemplo, solo por mencionar, hemos tenido la visita de un CEO que está muy interesado en poner una planta automotriz. El año pasado, entre Perú y Chile, se firmó un acuerdo, ¿verdad?, para que en menos de 15 años, pues, la zona de Perú-Chile sea exportadores mínimo del 51% del cobre. Oiga, si vamos entonces ya a ser exportadores mayoritarios, por lo menos ese cobre convertámoslo en barras. Y ahí está, para poderlo ver. Y en esa zona industrial, sí o sí, tenemos también un área para la zona económica especial, que tenemos que trabajarlo y esperamos que ese reglamento se dé lo más pronto, porque también hay allí inversionistas, por ejemplo, de España y de otros países que están muy interesados en trasladar sus ya conocimientos, sus inversiones validadas en esta parte industrial. Y que de hecho el tema del desarrollo tecnológico tiene que ir de la mano con lo que vamos a ver un poquito más adelante, pues el uso de nuestras energías renovables también, para poder avanzar. Y lo que nos trae ahora, que me pidieron, es un poco centrarnos en el tema de la ciudad puerto. Definitivamente, ¿cuál es la ventaja de esta ciudad puerto? La gran ventaja es que partimos de cero. Y entonces, cuando hablamos con algunos expertos, por ejemplo, en temas de desarrollo de ciudades, nos dicen uno tiene que tener mínimo una mirada de 100 años en adelante. No podemos planificar una ciudad para los próximos 20, 50 años, no, 100 años en adelante. Y en esa perspectiva, ¿qué es lo que estamos haciendo nosotros? Primero, y eso lo conoce perfectamente nuestro alcalde provincial, por ejemplo, es el plan de acondicionamiento territorial.
para que no tengamos ningún inconveniente. Así como hemos hecho

0: El saneamiento de los terrenos, también necesitamos nosotros que la Municipalidad Provincial de Islay tenga muy en claro cuál es ese plan de acondicionamiento territorial y entonces cuáles son aquellos espacios territoriales vinculados a la zona industrial, al desarrollo tecnológico, a la actividad portuaria y que de hecho a la ciudad puerto. Entonces, eso está en pleno trabajo para poder garantizar, y ustedes esto lo pueden ver allí, no voy a entrar a desarrollar, pero al tratarse de un puerto, pues como se ha dicho, este es un megapuerto y entonces también es multimodal. Tenemos allí nosotros ya garantizado Irsa Sur, por mencionar, que no hay ningún problema, llega hasta Brasil, tenemos garantizado el tren, y qué bien que nos ha anunciado nuestro director ejecutivo de Proinversión, que ya está en un 70% avanzado el tema de poder avanzar con lo que significa el ferrocarril, es decir, hablamos de Cusco a Madre de Dios y ya estamos en Brasil, y también de Juliaca a Bolivia y ya estamos integrados, porque nosotros de Matarani a Corío, eso no es ningún inconveniente porque es cortísimo la situación. Y entonces en esa medida también tenemos ahí un espacio, por ejemplo, para el aeropuerto y todo lo que implica centro cívico y todo lo que implica ya el desarrollo de la propia ciudad puerto. Y allí también, por ejemplo, y qué bien que el USIL tenga ya algunas propuestas, también con la universidad, hay que decirlo, Agraria La Molina, se está trabajando en aquellas zonas que son accidentadas, que son quebradas, para darle los talud de sostenibilidad a partir de la forestación, que se puedan trabajar en ello. Entonces todo eso también se está planificando en lo que implica toda esta intervención. Allí hay algunas ideas generales en relación a lo que implica el aeropuerto, la vía férrea, la parte terrestre, la industria, la vivienda, la innovación tecnológica, el antipuerto y todo lo que es las áreas verdes. Hablábamos de cerca de 35 mil hectáreas, con posibilidades de seguir ampliando mucho más todos estos aspectos, lo que ya comentábamos. Primero, tenemos una mirada del ordenamiento por anillos, la organización territorial que incluye el núcleo del puerto, ¿no?, la industria avanzada y la plataforma logística, la capacidad de clase mundial, que es lo que les comentaba a ustedes, este es único, así que no hay otro puerto o megapuerto en el Perú que nos permita a nosotros decir, oiga, aquí este es otro calado, incluyendo Chancay, no llega a 18 metros de profundidad que lo podemos ver. Entonces, ahí tenemos de 19 a 29 metros, permitiendo buques de hasta 24.000 teus sin necesidad de dragado permanente. Ahí está la gran diferencia. Y obvio, la integración con el ferrocarril del sur y la carretera Irsa, que está garantizado en todo este aspecto de lo que podamos invertir. Dentro de ello, pues hay otro aspecto importante que debemos tener en cuenta y que también está a disposición de los inversionistas privados. Hablamos de un hub portuario y energético. ¿Qué sucede con esto? Si bien es cierto, tenemos el diseño de una ciudad puerto inteligente, planificada desde cero, esa es la gran ventaja. Le decía, si entonces con todo el avance tecnológico, con toda la mirada mundial que tenemos nosotros y con ciudades validadas en cuanto a lo que debe ser la resiliencia y la habitabilidad, entonces partimos de cero para garantizar servicios y calidad de vida. Ahí está el gran reto entonces de nuestros diseñadores, arquitectos, planificadores, para poder estructurar pues una ciudad que responda a los próximos mínimos 100 años de cómo se va a desarrollar. Entonces hay alguna propuesta que ustedes lo pueden leer, no vamos a entrar a desarrollar, pero quiero centrarme en esto, que aquí ya no estamos hablando solo de una ciudad al estilo que nosotros utilizamos, sino tiene que ser no solo la ciudad inteligente, sino también una ciudad eminentemente con el uso de las energías renovables. Y es el otro gran frente que venimos trabajando desde Arequipa, porque nos hemos propuesto dos frentes de trabajo bien marcados desde Arequipa que venimos haciendo. La primera, hemos dicho, vamos a hacer del Perú, desde Arequipa, un referente portuario internacional. y que se complementa con todos los puertos y con todo el nodo del centro, del norte, que se viene trabajando en el Perú y que no colisiona de ninguna manera. Y el otro gran frente de trabajo que venimos impulsando es hacer desde Arequipa al Perú un referente internacional en energías renovables, ¿no? Y ahí estamos, trabajando nosotros en esa perspectiva, hacer del Perú un gran frente en energías renovables. Y ahí está entonces toda nuestra intervención del potencial que tenemos, y esto ustedes lo pueden leer, por ejemplo, en un convenio que hemos suscrito con Reino Unido para hacer, por mencionar solamente, el estudio de la demanda global en el mundo, ¿ah? Y a partir de ese estudio de la demanda global en el mundo, ¿qué nos arroja? Que Arequipa está en condición de atender mínimo el 5% de esa demanda global de hidrógeno verde. Y estamos trabajando en ellos allí para poder nosotros garantizar todo ese esa demanda vinculada a la energía que podemos tenerlo. Allí ustedes pueden ver cuál es el impacto político también de esta intervención de este megapuerto. No solamente se trata entonces de articular una mirada de inversión, sino que también va asociado con una mirada de un impacto político. Redefine la geografía logística del Pacífico Sur, complementando con todas las otras intervenciones. Funciona como el nodo que articula la conectividad entre Sudamérica y la cuenca del Pacífico, y ya se ha dicho la reducción de tiempos y costos, y que esto va asociado, por ejemplo, con lo que nuestro alcalde provincial de San Román nos acaba de explicar, ¿no? Y también nuestro director ejecutivo decía, oye, San Román también puede ser pues el puerto seco de Sudamérica, ¿no? O de las Américas. Claro que sí, porque se complementa. Así que para nosotros no es Matarani, no es Silo, no es Marcona, sino es Corío, porque ahí está la intervención total de lo que podemos abordar en esa perspectiva. Y en esa mirada de lo que decíamos nosotros, por ejemplo, en Arequipa, nosotros hemos inmatriculado allí un número de hectáreas porque tenemos energía solar, energía eólica, energía.
1: Y así llegamos al final de su radioperiódico Actualidad. Por la sintonía prestada, les quedamos profundamente reconocidos y los invitamos a otro similar el día de mañana, como siempre. Buenos días, Mollendo. Buenos días, Valle de Tambo. Y buenos días, amigos de Hilo.
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1: ¡9 y 2!

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0: 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Nueve y cinco.
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3: ¡Mueve! ¡Y bien!

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0: 9 y 15. Con

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2: ¡9 y 23!

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0: ¡9 y 27!

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6: Y 32.
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3: ¡9:37!
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4: ¿Cómo están? Les saluda Danitza Palomino. Bienvenidos al micronoticiero del Congreso de la República. Estas son las principales noticias del Parlamento Nacional. La próxima semana el Pleno del Senado y el Pleno de la Cámara de Diputados aprobarán los cuadros de conformación de sus respectivas comisiones ordinarias en cumplimiento de lo dispuesto en sus reglamentos, que establecen que estos deben aprobarse dentro de los 5 días hábiles posteriores a la instalación del periodo anual de sesiones que se realizó el 27 de julio. En la víspera, el presidente del Congreso de la República, senador Miguel Torres Morales, participó en el gran desfile cívico-militar por el 205 aniversario de la independencia del Perú, realizado en la Avenida Brasil. Lo acompañaron en la tribuna de honor el primer vicepresidente y la segunda vicepresidenta del Senado, Alejandro Muñante y Nilsa Chacón. También asistieron a la ceremonia otros senadores y diputados. En sesión solemne del Congreso de la República el 28 de julio, Keiko Fujimori juró como presidenta constitucional de la República para el periodo 2026-2031, recibió la banda presidencial y dirigió su mensaje al Congreso.
5: Invito a la presidenta electa de la República, señora Keiko Sofía Fujimori Iguchi, a prestar el juramento de ley.
6: Yo, Keiko Sofía Fujimori Iguchi, juro ante ustedes, por Dios y por la patria, sobre estos santos evangelios, que ejerceré fielmente el cargo de Presidenta de la República que me han confiado la Nación para el periodo 2026-2031.
4: Muchas gracias por acompañarnos en esta edición.
7: ¡9 y 42!

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0: ¡9 y 54!

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2: ¡9 y 57!

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1: 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Diez y tres.

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4: Yes, y 11.

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2: ¡10 y 22!

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2: ¡10 y 26!

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5: ¡10 y 33!

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3: ¿Cómo están? Les saluda Danitza Palomino. Bienvenidos al micro noticiero del Congreso de la República. Estas son las principales noticias del Parlamento Nacional. La próxima semana el Pleno del Senado y el Pleno de la Cámara de Diputados aprobarán los cuadros de conformación de sus respectivas comisiones ordinarias en cumplimiento de lo dispuesto en sus reglamentos, que establecen que estos deben aprobarse dentro de los 5 días hábiles posteriores a la instalación del periodo anual de sesiones que se realizó el 27 de julio. En la víspera, el presidente del Congreso de la República, senador Miguel Torres Morales, participó en el gran desfile cívico-militar por el 205 aniversario de la independencia del Perú, realizado en la Avenida Brasil. Lo acompañaron en la tribuna de honor el primer vicepresidente y la segunda vicepresidenta del Senado, Alejandro Muñante y Nilsa Chacón. También asistieron a la ceremonia otros senadores y diputados. En sesión solemne del Congreso de la República el 28 de julio, Keiko Fujimori juró como presidenta constitucional de la República para el periodo 2026-2031, recibió la banda presidencial y dirigió su mensaje al Congreso.
4: Invito a la presidenta electa de la República, señora Keiko Sofía Fujimori Iguchi, a prestar el juramento de ley.
5: Yo, Keiko Sofía Fujimori Iguchi, juro ante ustedes, por Dios y por la patria, sobre estos santos evangelios, que ejerceré fielmente el cargo de Presidenta de la República que me han confiado la Nación para el periodo 2026-2031.
3: Muchas gracias por acompañarnos en esta edición.

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4: ¡10!
5: Hoy la vi.
4: ¡Y 57!
5: Fue casualidad.

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1: ¡11 y 1!

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1: Once y once.

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1: 11 y 14.

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2: 11 y 21.

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0: ¡11 y 37!

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3: ¿Cómo están? Les saluda Danitza Palomino. Bienvenidos al micro noticiero del Congreso de la República.

0: Pública. Estas son las principales noticias del Parlamento Nacional. La próxima semana el Pleno del Senado y el Pleno de la Cámara de Diputados aprobarán los cuadros de conformación de sus respectivas comisiones ordinarias en cumplimiento de lo dispuesto en sus reglamentos, que establecen que estos deben aprobarse dentro de los 5 días hábiles posteriores a la instalación del periodo anual de sesiones que se realizó el 27 de julio. En la víspera, el presidente del Congreso de la República, senador Miguel Torres Morales, participó en el gran desfile cívico-militar por el 205 aniversario de la independencia del Perú, realizado en la Avenida Brasil. Lo acompañaron en la tribuna de honor el primer vicepresidente y la segunda vicepresidenta del Senado, Alejandro Muñante y Nilsa Chacón. También asistieron a la ceremonia otros senadores y diputados. En sesión solemne del Congreso de la República, el 28 de julio, Keiko Fujimori juró como presidenta constitucional de la República para el periodo 2026-2031, recibió la banda presidencial y dirigió su mensaje al Congreso.
1: Invito a la presidenta electa de la República, señora Keiko Sofía Fujimori Iguchi, a prestar el juramento de ley.
2: Yo, Keiko Sofía Fujimori Iguchi, juro ante ustedes, por Dios y por la patria, sobre estos santos evangelios, que ejerceré fielmente el cargo de presidenta de la República que me han confiado la nación para el periodo 2026-2031.
0: Muchas gracias por acompañarnos en esta edición.
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4: Once y 59.

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1: piel. 12 y 6.

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3: Y 11.

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0: y 18.
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1: ¡12 y 22!
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3: Y 26.

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2: ¡12 y 37!

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1: ¡12 y 39!

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1: ¡12 y 52!

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2: ¡12 y 58!

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4: Una y ¡mueve!

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3: Una y 23.

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7: Una
8: y 33.

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3: Una y 38.

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1: ¿Cómo están? Les saluda Danitza Palomino. Bienvenidos al micronoticiero del Congreso de la República. Estas son las principales noticias del Parlamento Nacional. La próxima semana el Pleno del Senado y el Pleno de la Cámara de Diputados aprobarán los cuadros de conformación de sus respectivas comisiones ordinarias en cumplimiento de lo dispuesto en sus reglamentos, que establecen que estos deben aprobarse dentro de los 5 días hábiles posteriores a la instalación del periodo anual de sesiones que se realizó el 27 de julio. En la víspera, el presidente

0: presidente del Congreso de la República, senador Miguel Torres Morales, participó en el gran desfile cívico-militar por el 205 aniversario de la independencia del Perú, realizado en la Avenida Brasil. Lo acompañaron en la tribuna de honor el primer vicepresidente y la segunda vicepresidenta del Senado, Alejandro Muñante y Nilsa Chacón. También asistieron a la ceremonia otros senadores y diputados. En sesión solemne del Congreso de la República, el 28 de julio, Keiko Fujimori juró como presidenta constitucional de la República para el periodo 2026-2031, recibió la banda presidencial y dirigió su mensaje al Congreso.
1: Invito a la presidenta electa de la República, señora Keiko Sofía Fujimori Iguchi, a prestar el juramento de ley.
2: Yo, Keiko Sofía Fujimori Iguchi, juro ante ustedes, por Dios y por la patria, sobre estos santos evangelios, que ejerceré fielmente el cargo de presidenta de la República que me han confiado la nación para el periodo 2026-2031.
0: Muchas gracias por acompañarnos en esta edición.
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4: Una y 43.

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7: Una y 58.

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2: Dos.

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1: Dos y 27.

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2: Dos y 42.

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1: Dos y 52.

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0: 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Dos y 56.

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2: ¡Puerto Bravo! ¡Tres y uno!
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1: ¡3 y 10!

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1: ¡3 y 15!

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1: 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Tres y 24.

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1: ¡Taxi! 3 y 29.

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1: ¿Cómo están? Les saluda Danitza Palomino. Bienvenidos al micro noticiero del Congreso de la República. Estas son las principales noticias del Parlamento Nacional. La próxima semana el Pleno del Senado y el Pleno de la Cámara de Diputados aprobarán los cuadros de conformación de sus respectivas comisiones ordinarias en cumplimiento de lo dispuesto en sus reglamentos, que establecen que estos deben aprobarse dentro de los 5 días hábiles posteriores a la instalación del periodo anual de sesiones que se realizó el 27 de julio. En la víspera, el presidente del Congreso de la República, senador Miguel Torres Morales, participó en el gran desfile cívico-militar por el 205 aniversario de la independencia del Perú, realizado en la Avenida Brasil. Lo acompañaron en la tribuna de honor el primer vicepresidente y la segunda vicepresidenta del Senado, Alejandro Muñante y Nilsa Chacón. También asistieron a la ceremonia otros senadores y diputados. En sesión solemne del Congreso de la República, el 28 de julio, Keiko Fujimori juró como presidenta constitucional de la República para el periodo 2026-2031, recibió la banda presidencial y dirigió su mensaje al Congreso.
2: Invito a la presidenta electa de la República, señora Keiko Sofía Fujimori Iguchi, a prestar el juramento de ley.
3: Yo, Keiko Sofía Fujimori Iguchi, juro ante ustedes, por Dios y por la patria, sobre estos santos evangelios, que ejerceré fielmente el cargo de presidenta de la República que me han confiado la nación para el periodo 2026-2031.
1: Muchas gracias por acompañarnos en esta edición.
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2: ¡3 y 43!

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6: Tres y 50.

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0: ¡4 y 11!

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3: Cuatro y 16.

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0: 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Cuatro y 22.

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3: ¡4 y 26!

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7: ¡Y 37!

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1: ¿Cómo están? Les saluda Danitza Palomino. Bienvenidos al micro noticiero del Congreso de la República. Estas son las principales noticias del Parlamento Nacional. La próxima semana el Pleno del Senado y el Pleno de la Cámara de Diputados aprobarán los cuadros de conformación de sus respectivas comisiones ordinarias en cumplimiento de lo dispuesto en sus reglamentos, que establecen que estos deben aprobarse dentro de los 5 días hábiles posteriores a la instalación del periodo anual de sesiones que se realizó el 27 de julio. En la víspera, el presidente del Congreso de la República, senador Miguel Torres Morales, participó en el gran desfile cívico-militar por el 205 aniversario de la independencia del Perú, realizado en la Avenida Brasil. Lo acompañaron en la tribuna de honor el primer vicepresidente y la segunda vicepresidenta del Senado, Alejandro Muñante y Nilsa Chacón. También asistieron a la ceremonia otros senadores y diputados. En sesión solemne del Congreso de la República, el 28 de julio, Keiko Fujimori juró como presidenta constitucional de la República para el periodo 2026-2031, recibió la banda presidencial y dirigió su mensaje al Congreso.
2: Invito a la presidenta electa de la República, señora Keiko Sofía Fujimori Iguchi, a prestar el juramento de ley.
3: Yo, Keiko Sofía Fujimori Iguchi, juro ante ustedes, por Dios y por la patria, sobre estos santos evangelios, que ejerceré fielmente el cargo de presidenta de la República que me han confiado la nación para el periodo 2026-2031.
1: Muchas gracias por acompañarnos en esta edición.
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0: 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Cinco y nueve.

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2: Cinco y 14.

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3: Cinco y treinta.

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6: ¡Puerto Bravo! ¡5 y 37!

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Cinco y 42.

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0: 5 y 55.

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1: Seis y cuatro.

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2: Seis y 14.

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2: 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Seis y 32.

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4: Seis y 39.

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2: ¡6 y 43!

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1: ¡6:53!

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1: Seis y 57.